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7 de la mañana en punto, y como cada día aparece este madrugador equipo para salir al ruedo entre una lloviznita muy, muy finita que va dando el presente. Aquí fuimos arribando tempranito a las instalaciones de General Paz 1690. Buen viernes para todos. Sí, llegó el viernes. Llegó el viernes. Efectivamente, ha llegado el día tan ansiado para muchos, de cara a un fin de que va a estar frío, que ya va a ser bien invernal, parece que tiene algún residual de lloviznas todavía para mañana, con parece sol, pero insisto, frío el domingo. Bueno, así las cosas desde lo climático. Ante eso mucho no podemos hacer, o más bien, como ese viejo dicho, al mal tiempo, buena cara. Bueno, eso es lo único que podemos hacer, ponerle buena cara y encararlo. Y encararlo con algún plancito ahí en el horizonte puede ser una buena manera. Tal día del fin de, hago tal cosa, hago tal otra, y se lo ponen ahí como objetivo, algo que los motive, que los tire hacia adelante para encarar esta jornada ya de por sí fulerona y un fin de que va a estar medio bravo. Nos ponemos en marcha, hay bastante información para compartir, noticias por aquí y por allá, algunas de las malas, otras positivas, en este viernes 8 de mayo especial en nuestra ciudad, con este Día de la Virgen que va comenzando poquito a poco, ya con algunas actividades anoche, como suele ocurrir, el Rosario de Luces, bueno, el inicio de la misa bien temprano hoy, y los horarios de misa como si fuese domingo. Mucha actividad allí en el templo, en la Basílica Nacional Nuestra Señora de Luján. Bueno, 8 de mayo, que además tiene sesión especial del HCD, encabezada por el intendente, una actividad que año a año se sostiene, que en principio estaba planificada para el aire libre, pero con este arranque de día y con ese agüita que está cayendo y hasta que medio que está flotando en el aire, imagino será bajo techo. Bueno, cuestiones que se irán definiendo ya por estos minutos, porque a las 10 de la mañana está prevista esta sesión especial por el Día de la Virgen. Luján y obviamente su importancia a nivel nacional e internacional como ciudad de la fe y la historia. Nos ponemos musicalmente en marcha y después sí, nos metemos definitivamente con las noticias. Maxi Salvatierra tiene a cargo la selección musical del día. Nos canta El Otro Camino y nos mejora este inicio para un viernes que así comienza, 7:04 de la mañana.

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1: Maxi Salvatierra, el otro camino para poner en marcha musicalmente nuestro programa de viernes 8 de mayo, que así comienza en la ciudad. Gonzo Orué, te ha traído el viento, ¿cómo va? Buen día.
2: Buen día, Alejandro, buen día para toda la audiencia, el placer es saludarlos nuevamente. Me quiero ir, no quiero estar acá, no les voy a mentir, necesito despertarme, necesito reaccionar. Ustedes saben que yo soy de lo salado, pero en este momento necesito... ¿Vieron una de esas porciones de torta de cumpleaños, de esas que son, o de tartas, que son chocolate y dulce leche en abundancia? Necesito azúcar, necesito glucosa, necesito despertarme, levantarme un poco.
1: ¡Ay, qué viernes! Bueno, bien para arriba, excelente, contagiando.
2: ¿Nadie cumplió año por ahí?
1: 7:10 de la mañanita y nuestra tapa con las noticias, con la información, las últimas horas y los títulos más destacados de nuestro Luján. Bueno, sin lugar a dudas, lo ocurrido ayer en la Universidad Nacional de Luján, tanto en su sede central de nuestra ciudad como en las delegaciones, en los centros regionales de San Miguel, de Campana, de la Ciudad de Buenos Aires, de San Fernando, han tenido que ser evacuados, han sufrido una situación indeseable de una amenaza de tiroteo, por lo que debió llevarse adelante una evacuación, un desalojo preventivo, interviniendo la justicia ante lo que resulta una situación ahora llevada al ámbito de la educación superior. Hemos hablado ya en algunas ocasiones de lo que ha venido ocurriendo en el último tiempo respecto a amenazas de tiroteos tras una situación que efectivamente en este sentido se concretó. Aquí en Luján hemos tenido el caso de la escuela industrial, que derivó en una investigación, en allanamientos y en aprehensiones de los aparentemente responsables de pintadas amenazantes en este sentido. Y en este caso, ayer, minutos antes del mediodía, todo indica que vía mail, según la información que manejamos, aunque oficialmente la UNLU ha hecho un comunicado sin detalles para dejar trabajar a la justicia y que se pueda esclarecer, aparentemente vía mail llegaron amenazas de tiroteo tanto en la Universidad Nacional de Luján como en sus diferentes sedes, y por eso en torno al mediodía de ayer hubo que llevar adelante este desalojo preventivo. Fue lo recomendado, es lo que indica el protocolo, y durante todo el día quedaron suspendidas, quedaron sin efecto las actividades habituales en la Universidad de Luján. Tema destacado que colocamos en nuestra tapa, deseando, claro, que pueda esclarecerse, que pueda investigarse correctamente y dar con el responsable o los responsables de esta intimidación que derivó en una evacuación total y en la suspensión de las actividades en la Casa de Altos Estudios.
2: Actividad deportiva el próximo fin de semana, vamos en orden, es bastante cargada. El sábado inicia el rugby de la ciudad, tendrá actividades de las 3 de la tarde en condición de local frente al líder San Carlos. Un ratito más tarde, 15:30, Flandria el Canario estará recibiendo desde las 15:30 en su estadio a Deportivo Merlo. Día domingo, 3 encuentros, 9 de la mañana, Las Canarias en condición de visitante, primer viaje de las chicas en la primera C, enfrentando a Arsenal. Por la tarde, desde las 15, Las Lujaneras en condición de visitante frente a Rafaela. Y 15:30, apenas un instante después del comienzo de las chicas, el masculino de Luján haciendo las veces de local, desde las 15:30, recibiendo a Cañuelas.
1: También colocamos en nuestra tapa lo anticipado en la apertura. Hay sesión especial por el Día de la Virgen, será desde las 10 de la mañana y allí estará encabezándola el intendente Leonardo Boto. Una serie de actividades vinculadas con el 8 de mayo, que tiene incluso cese de actividades en algunos sectores y movimiento grande en torno a la Basílica y a la patrona, con también el cambio de manto y todo lo que refiere a esta fecha, ya con sus días previos de actividad y con precisamente hoy 8 las actividades centrales. 7:15 de la mañana, nuestra tapa para ir poniéndonos al día con la información de nuestro Luján.

0: Comenzamos el recorrido habitual por los diarios. Clarín, el primero de ellos, titula: malestar en el mileísmo por los reclamos de Bullrich sobre Adorni.
1: La senadora le había reclamado que explique lo antes posible su situación. Karina Milei y parte del gabinete reaccionaron molestos por el avance de la jefa del bloque en el Senado, incitando a Adorni a presentar su declaración jurada de inmediato. Si bien nadie lo manifestó públicamente y nadie del gobierno se comunicó con ella, trascendió que había enojo por sus dichos. Anoche, en una entrevista, el jefe de gabinete negó estar molesto con la senadora y volvió a evitar aclarar las dudas relacionadas con la causa judicial que lo investiga por presunto enriquecimiento ilícito. Hoy habrá una nueva reunión de gabinete.
0: No doy explicaciones para no obstruir la justicia, dijo el jefe de gabinete.
1: Además, la foto principal y el otro tema destacado nos remite a la calle Viamonte y el título:
0: los veedores finalmente fueron al AFA. No pudieron entrar.
1: Con demora, el Ministerio de Justicia envió a los representantes de la Inspección General de Justicia para iniciar el control de los balances en los que se detectaron irregularidades. Pero al llegar a la sede de la calle Viamonte, Diego Coste y Rubén Papacena se encontraron con que estaba cerrada. No les quedó más remedio que dejar la notificación por debajo de la puerta. Tapia, el titular de la AFA, quiere mudar la asociación a Pilar.
0: En la columna derecha, tras meses en rojo, la industria y la construcción repuntaron en marzo.
1: Según el INDEC, se recuperaron un 5% en el caso de la industria y un 12,7% en la construcción respecto al mismo mes del año pasado. De 16 ramas industriales, 10 tuvieron una mejora y las que más crecieron fueron madera, petrolera y alimentos. Las refacciones particulares impulsaron la actividad en la construcción. El gobierno celebró la noticia, pero para los expertos aún hay señales de debilidad.
0: YPF con récord histórico de ganancias.
1: La petrolera reportó en el primer trimestre del año un margen bruto de casi 1.600 millones de dólares.
0: El PRO y la UCR demoran la aprobación de los candidatos a jueces de Milei.
1: En medio de las tensiones internas entre Patricia Bullrich y Karina Milei, los senadores dialoguistas le pusieron un freno al intento del gobierno de avanzar con un paquete de más de un centenar de pliegos para cubrir 300 vacantes. El PRO, la UCR y los bloques provinciales esperan la segunda tanda de unos 30 nombres para sentarse a conversar.
0: River se trajo 3 puntos valiosos de Venezuela en un final de locos.
1: Le ganó 2-1 a Carabobo y se aseguró el pase de ronda en la Sudamericana. Quinteros erró un penal, pero más tarde se adelantó con un gol de Maxi Mesa. Con 10, el local se lo empató. A falta de 10 minutos, Beltrán vio la roja y Viña tuvo que ir al arco. En la última jugada, Salas le dio el triunfo.
0: 20 años de cárcel por el crimen de un peluquero en Recoleta.
1: Luis Abel Guzmán, colorista de 45 años... fue condenado por el asesinato de su compañero de trabajo, Gabriel Medina, en una peluquería de Beruti al 3000, el 20 de marzo de 2024. El horror del crimen quedó filmado por las cámaras de seguridad del lugar. En el juicio contra Guzmán, por homicidio agravado por uso de arma y privación ilegal de la libertad, la madre de Medina no pudo contener su dolor. ¿Por qué? ¿Por qué? Preguntó en un grito al asesino de su hijo. Guzmán pidió disculpas a todos. La sentencia decepcionó a la familia de la víctima, que anunció que apelará.
0: En la parte superior de Clarín, últimos dos títulos, Real Madrid es una caldera.
1: El uruguayo Valverde y el francés Tchouaméni a las trompadas. Mbappé cuestionado.
0: Otro mundial para Shakira.
1: La colombiana anticipó el himno del torneo, Dai Dai, que será la canción oficial.
0: La tapa de Clarín.

0: Página 12 tiene como foto principal una imagen de el diálogo de anoche entre Alejandro Fantino y el jefe de gabinete de ministros de la Nación, Manuel Adorni, en Neura. Esa imagen con Adorni en primer plano y el título:
1: bla, bla, bla, bla, bla.
0: A pesar de que Milei dijo que pronto iba a dejar claro cómo se enriqueció, Adorni se negó a hablar de eso, ninguneó a Bullrich, se disfrazó de víctima y no dio ninguna precisión sobre cuándo presentará su declaración jurada. Usó la insólita excusa de que eso significaría obstruir a la justicia, un argumento sin sustento legal y que contradice sus intentos de influir sobre los testigos del caso.
1: Vaca muerta, consumo muerto.
0: Hasta en el corazón del boom petrolero subsidiado por el RIGI se desplomó el consumo.
1: La verdad se abre paso.
0: Identifican más restos de personas desaparecidas en La Perla.
1: Además, otro palo a las universidades.
0: Un nuevo capítulo judicial le da una manito al gobierno.
1: Censura en el Congreso.
0: Villarruel y Bullrich cancelaron una muestra de Pablo Grillo.
1: Un freno a la intimidación.
0: Denuncia penal contra Carolina Lozada.
1: María Moreno se pregunta, ¿quién te va a mirar?
0: Es la propuesta periodística con estos 7 títulos, con una columna en su tapa del día. Así pasó Página 12, siendo las 7:22, en Dupla, como siempre, con Clarín.
1: Escuchamos Divididos.
0: El tema:
2: ellos vinieron,
0: huelga de amores.
2: Y cubrí...

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2: 8 grados la actual en la ciudad, viento a 31 kilómetros por hora se siente, ¿eh? Un viento bárbaro en la mañanita. Si lo tenés a favor es una cosa, si está en contra, en bici o caminando incluso, se complica la historia. La Nación asoma, es el tercero de los diarios, tiene como título principal INDEC.
3: Tras la caída, la industria y la construcción muestran signos de recuperación.
2: Los datos oficiales de marzo reflejaron mejoras mensuales e interanuales.
3: La imagen central nos remite a Italia. Allí, en la sección cultura, destaca una obra de esas que se puede interactuar, donde el público está sobre la misma. Y el título dice, un mar argentino de sal en el Mundial del Arte.
2: Los ojos del arte mundial están puestos sobre Venecia, donde la célebre Bienal convoca artistas de todo el mundo. En ese escenario, tiene un singular impacto la obra que representa oficialmente a la Argentina. Es una gigantesca instalación, hecha con 30 toneladas de sal, sobre cuya superficie el artista Matías Dubille hizo dibujos en carbón. Parece una suerte de mar de sodio que es atravesado por el público y adquiere así la fisonomía de una creación viva que se transforma a medida que se la recorre. Los críticos internacionales ya la ven como una de las propuestas artísticas más innovadoras, refrescantes y originales.
3: En la columna derecha, Adorni no precisó cuándo explicará sus bienes.
2: Evitó dar detalles de su patrimonio pese al reclamo que le hizo Bullrich.
3: Desde adentro, escribe Florencia Donovan, SOS, una economía que salve a la política.
2: Además, trabajo.
3: La Corte rechazó el persaltum por la reforma laboral.
2: No aceptó tratar la cuestión antes de que le llegue desde tribunales inferiores. La ley ahora está vigente.
3: Marco legal. La justicia equipará a los choferes de Uber, Cabify y Didi con los taxistas.
2: Un fallo de cámara los obliga a tener licencia profesional y seguros específicos.
3: En la parte superior de La Nación, últimos dos títulos. El primero, en la sección deportes, Dibu Martínez y Buendía, finalistas de la Europa League.
2: Con ambos argentinos, Aston Villa alcanzó el desenlace del segundo torneo continental. Su primera definición europea en 25 años.
3: En la sección El Mundo, un gesto de distensión después de los roces de Trump con el Papa.
2: León XIV recibió en el Vaticano al secretario de Estado, Marco Rubio, después de los ataques que recibió del presidente de Estados Unidos.
3: Los títulos de diario La Nación.
2: Después de Clarín y Página 12, como siempre, el tercero de los matutinos, para ir compartiendo el pantallazo nacional e internacional en nuestra primera media hora informativa, con alguna tenue, muy tenue llovizna en la ciudad y un pronóstico que marca que van a ir mermando estas posibilidades de lloviznitas, pero que mañana en horas de la madrugada otra vez podemos tener alguna descarga.
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2: La Cooperativa Eléctrica Sección Servicios Funerarios da cuenta del fallecimiento de Oscar Alfredo López, a los 72 años, domiciliado en Luján. Sin velatorio, sus restos serán trasladados a la hora 9:30 al crematorio Jardín de Paz Oeste. Mario Anchava falleció a los 79 años, con domicilio en la ciudad. Velatorio en Sala 3, sepelio 11:10.

0: en el cementerio municipal. Celia Esther de la Prieta murió a los 73 años, con domicilio en Luján. Velatorio en Cooperativa Eléctrica, Sala 1, sepelio 12 y 10 en el cementerio Parque Los Pinos.
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0: 7:33 de este viernes informativo, con mensajitos que ya desde temprano fueron llegando al 319514. Antes de que saludemos al aire y abramos el programa, ya iba dando el presente por aquí Vivi de Fernández. Buenos días, Ale, Gonza, feliz día de la Virgencita de Luján, dice por aquí Vivi. El amigo Ricardo nos hacía llegar su audio también tempranito, minutos antes de las 7. Como Tati, buen día, buen viernes, nos dice, con una carita como diciendo, buen viernes.
4: Buen día.
0: Buen día, claro, exactamente. Bueno, es lo que hay, es lo que hay. Buen día, Tati. Buen día, muchachos, saludos. Peor mañana no había, ¿no? Dice el amigo Sergio Peserga por acá, que se ríe. Igual, muy buen día, dice. Ya por costumbre. Buen día, por costumbre. Muy buenos días, Ale y Gonza. Dice Cris Argañarás por acá. Si sabemos qué pasó anoche, medio barrio Juan 23... sin luz en la calle. Muchas gracias, dice Cris. Averiguamos, por supuesto, qué ha ocurrido. Bueno, no tenemos información que desde la cooperativa eléctrica se haya advertido de algo al respecto, pero vamos a averiguarlo para intentar disipar esas dudas y clarificar qué ha ocurrido, que el Juan 23 en buena medida se ha quedado sin luminarias en la calle. Muy buenos días, Ale, Gonza, fresquita la mañana, nos dice Rosa. Pero sí, hay 8 graditos, pero con este viento parece menos. La sensación térmica, no sé, pero debe estar en 3, 4 grados.
4: Que apaguen el ventilador.
0: Sí, sí, con este viento.
4: ¿Quién fue el que lo dejó en 5?
0: Buen día, Ale y equipo. Hoy es la gran noche de genios, dice Mati Bertini, hombre de los bomberos voluntarios de nuestra ciudad. Sí, señor, efectivamente. Anoche fue la noche de genios del Club Luján, en Senjupel. Esta noche es la noche de genios en el marco de un año de celebración completito de los 70 de la Asociación de Bomberos Voluntarios. Esta noche, noche de genios en el Salón de Pais de la Asociación Patria, Amistad y Servicio, ahí en la calle 9 de Julio. Todo agotado, éxito absoluto para la noche de genios de los bomberos. Siempre el respaldo de la comunidad ahí, obviamente, con los bomberos que ante cualquier cuestión urgentemente están para vecinos y vecinas del distrito, para absolutamente todos. Bueno, vuelve eso, sin lugar a dudas, en modo de retribución con la participación en este tipo de actividades, sin lugar a dudas. Esta noche, noche de genios de los bomberos en Pais. El amigo Rulo por acá, tengo que ir a visitarlo al amigo Rulo, que hace varios días que no lo veo.
4: ¿Por qué lo extraña o por la cuestión laboral?
0: No, podría ser por una cuestión de emprolijar la cabellera. No estoy. Bueno, Rulo, te sienta ahí, se senta. Pero no, hace varios días que no me di una vueltita por ahí, por lo del amigo Rulo and Company. Buen día, audiencia. Horrible mañana, está para quedarse un rato más en la cama, dice el amigo Rulo. Y sí, no te veo, Rulito, hoy saliendo a hacer tu ejercicio matinal. La verdad es que si salís, podés caer el fin de engripado. Así que más vale quedarse un rato más guardado.
4: Y ni se te ocurra mencionar un short. Ni se te ocurra, Rulo.
0: Short, zapatillas de gimnasia y medias cortitas, soquetes.
4: Oh. Musculosa, flúor, ya que está.
0: Musculosa, para que lo vean, ¿no? Para que...
4: No, pero fíjese, claro, no sé por dónde hará ejercicio, pero mire si va por alguna parte de ruta, ¿no? Que vaya por el flúor.
0: Sí, y musculosa, con el chiflete ahí, que ingresa por todos lados. Buenos días, Ale y Gonza, dice Abel por acá, prendidos a la RCL, como todos los días, con Camila, Caro, Valeria, a todo ritmo, nos dice el amigo Abel. Bueno, un saludo para Caro, para Cami, para Vale, por ahí, poniendo en marcha la jornada laboral, como siempre, en compañía de la radio. Ale, buen día. Si se puede algo de Jorge Cafrune, dice el amigo Dani de los gallitos. Pero cómo no, señor, buscamos en un rato y compartimos. Muy buenos días, horrible mañana, ¿verdad? Dice Carlos, dando vuelta en la famosa y ya a esta altura creo cansadora frase del señor Guillermo Francella. Chicos, bueno, no están pasando por un momento de videitos, pero cuando dejen atrás la mala, no recurran otra vez. El videito de... No, por favor, no. 7:39, hay noticias, hay información, hay buena música para compartir y hay también consejitos.
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0: La música con Juanes y Nelly Furtado.

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4: 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Oh, qué fin de se nos viene para acurrucarnos en una butaca de Cinema Rosso y a puro pochoclo. Sí, a puro pochoclo.
5: Mire, le banco, incluso ahora. ¿Me gustaría, no se compartiría ahora un baldecito pochoclo?
4: Sí, yo el pochoclo para mí es...
5: A ver.
4: Es para cualquier hora.
5: No le digo que todas las mañanas se me antoja un balde de pochoclo, pero es que el día cuando está así, querés algo calentito, algo dulce, algo como para levantar un poquito.
4: Sí, yo soy un pochoclero casi que a cualquier hora. No tengo problema. Sí, es como las tutucas, las viejas y queridas tutucas.
5: Sí.
4: Si uno pone una bolsita de tutucas, aquí dice, pero son 7:47 de la mañana, muchachos, que hacen
5: nada
4: comiendo tutucas.
5: No.
4: Ah, bueno, pero vas ahí, tac, picando, así, de a una, tranquilito. Sí, absolutamente, buena creación.
5: Déjeme pegarle un freno. Si usted está mangueando al aire algún oyente, algún paquete de tutuca, y yo preferiría que manguee algo más, tipo, no sé, una tortita asada.
4: Bueno.
5: Yo le creo, y mire, del otro lado de la burbuja nos tiran el mismo centro. Si usted quiere manguear tutuca, hágalo, pero aclare.
4: No, es solo a modo comentario. No, porque después lo tenemos a un Santi Erviti que se cruza Luján.
5: No, bueno.
4: Compra torta asada
5: rellena. No, un
4: y
5: lujo.
4: Trae aquí, es un abuso de nuestra parte absoluto.
5: No, como cuando viene el amigo de Mico con bizcochito. Deja, ahora imagíneselo viniendo pedaleando un día como hoy, ni no, de casualidad. No,
4: Dios.
5: Si quiere venir acá al lado alguien con tutuca, bienvenido sea.
4: El amigo de Mico con viento en contra, hoy... Y puede tardar un día y medio en llegar. Con viento a favor, hay riesgo de un accidente por altísima velocidad, ¿no? Exceso de velocidad en la bici. Si tenés viento a favor hoy, agarrando la alcina, ¿te imaginás? No queremos que se produzca ningún accidente, ni nadie se ponga en riesgo, y mucho menos pueda terminar engripado producto de salir con este día espantoso. Aunque claro, muchos tienen que arrancar igual. Algunos, 8 de mayo, Día de la Virgen, freno de la actividad, se quedan en casa. Muchos otros, arriba y a ponerse en marcha.
5: Riesgo de engriparse vamos a tener nosotros el fin de semana. Y obligación de trabajar también.
4: Sí, va a estar frío el fin de y nos va a tener obviamente con actividad. Mañana juega Flandria, mañana el Canario va a estar recibiendo a Deportivo Merlo, un Flandria que tendrá las bajas de los laterales Martín Correa por lesión en la rodilla y Martín López por acumulación de tarjetas, 5 amarillas y una fecha de suspensión. Flandria sin los que vienen siendo sus laterales titulares. Correa con lesión en la rodilla y resonancia mediante, esperando a ver qué dice la misma rodilla mediante el estudio. Ojalá no sea algo grave, pero está ahí. Como parecida a la situación de Matías López, del zurdo mediocampista, que otra vez se va a quedar afuera este sábado del partido, porque ese malestar en la rodilla no se va, no es clara la situación respecto a qué tiene. Se le realizaron un par de resonancias y lo concreto es que todavía no tiene un diagnóstico tan, tan claro. En la primera resonancia se creía que, bueno, había sufrido una lesión que podía involucrar a los meniscos, pero en definitiva recurrieron a un segundo estudio. Bueno, la molestia persiste, el dolor está, y por eso el zurdo, una vez más, se queda fuera de la convocatoria para mañana, pero a él se le suma la rodilla también de Martín Correa, que es una baja importante para Flandria porque viene teniendo muy buenos partidos. Además, no estará el otro lateral, Martín López. Sí va a reaparecer como titular el Paqui Franco Costa después del desgarro, después de haber sumado minutos con Camioneros, va a volver a estar desde el arranque el Paqui Costa. Jugarían Real y Spitale en los laterales, Paqui Costa en el ataque con Benjamín Jiménez. No parece ser que Jesús Díaz toque demasiado el mediocampo que integraron Diosquez, Perro González, Vasconcelo y Brest el partido pasado, que fue un buen desempeño del canario ante Camioneros. Urgido de una victoria como local para regalarle una sonrisa a su gente, Flandria recibe a Deportivo Merlo mañana 15:30 horas. El domingo juega Luján, el domingo 3:30 de la tarde, como local, ante un rival de riesgo como es Cañuelas, un lujanero que tampoco ha podido ganar en condición de local. Necesita, lo mismo aplicó para Flandria y aplica para el lujanero, una victoria en su casa. Luján no pudo ganar todavía en lo que va del torneo en condición de local, y este domingo, aunque tiene enfrente un rival difícil, bueno, después de la victoria como visitante en cancha de Atlas días atrás ante Muñiz, tratará de seguir por la buena senda y quedarse con otro triunfo. No va a haber modificaciones en el equipo del Colo Pérez Bianchi respecto al 11 que arrancó en cancha de Atlas el lunes y que salió victorioso. Eso significa que Torlachi va a ser el arquero, que en la defensa van a jugar Lucas Gómez, Nahuel y Casati, Diego Molina y Leandro Coronel, que en el medio van a estar Facundo Rojas, Enzo Oviedo y Tommy Serra, y que el tridente de ataque estará compuesto por Eladio Ramos en la derecha, Axel Abad por izquierda y Tomás Dopazo de 9. ¿Sí? Lucas Gómez y Axel Abad, que se retiraron con dolores el partido pasado, no tienen inconvenientes, van a ser titulares, por lo que Fermín Urtasun, Nisim Vergara, Pesco Ford van a estar en el banco de suplentes. El que ni siquiera estará en el banco de suplentes es Julián Rodríguez Seger, el delantero que se desgarró en Rosario con Central Córdoba, ya ha cumplido 4 semanas desde el desgarro, pero todavía no está en condiciones de volver, lamentablemente para el lujanero, así que no estará en la convocatoria pensando en el domingo Luján Cañuelas 15:30 en el estadio Primero de Abril.
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0: El amigo Carlos por aquí nos va saludando en el 319514. Hincha del Canario el hombre, dice, Real no, por favor, dice, por el lateral derecho, que ha estado afuera en las últimas convocatorias por problemas familiares. Federico Real no ha podido estar en los últimos encuentros de Flandria, pero uno estimaría que ante la baja de Correa, y ya habiendo pasado algunas semanas, va a estar en óptimas condiciones como para jugar desde el arranque. Sería el reemplazante natural en el lateral derecho, si no, podría ganar protagonismo algún juvenil, como por ejemplo Juan Orensanz, que venía un poquito relegado en la consideración, pero que siempre que jugó en primera lo hizo de buena forma, tanto como lateral derecho como por el lateral izquierdo, aunque originalmente desde inferiores es marcador central. Creo que jugará Real ahí, en el lateral derecho. Buen día, dice Pablo, aquí dando el presente. Buen día, Pablo. Buenos días, nos dice Estelita y Male. También nos saluda la amiga Mirna, que nos hace llegar un audio. Ya lo vamos a estar escuchando. Nos arrimamos a las 8 de la mañana. Y mientras suene la música, vamos a escuchar a la amiga Mirna y su audio recientemente enviado. ¿Me anotás para el sorteo?, dice Pablo. Pero por supuesto, señor, ya está el listado abierto y recibiendo a los participantes. 319514, Pablo incorporado al sorteo para que en un ratito se vaya el voucher con un par de entradas, gentileza de la radio.
1: Escuchamos Estelares.
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3: 319514, aquí nos van dando el presente algunos fieles oyentes y varios se van anotando al sorteo que en un rato estaremos realizando en la mañana de la radio. 8 y 7 minutitos asoman Popular y Crónica en esta mañana con 8 grados y viento ahora a 29 kilómetros por hora, ni más ni menos. Diario Popular tiene una gran foto que nos remite al fútbol anoche, tarde, pleno festejo, y el título dice:
4: Maxi puntero.
3: El Millo logró un triunfo en el descuento por 2-1 ante Carabobo en Venezuela con goles de sus dos Maxi, Mesa y Salas. Fue un partido de locos en el que Beltrán fue expulsado y atajó Viña. El equipo de Coudet es más líder que nunca del grupo H de la Copa Sudamericana. El domingo, ante San Lorenzo,
4: Adorni confirmó que adelantará su declaración jurada y evitó confrontar con Patricia Bullrich.
3: El jefe de gabinete dijo: no quiero ni puedo influir en la justicia hablando, pero en algún momento voy a hablar. El contratista de Adorni le respondió al presidente y dijo: no soy kirchnerista. El sugestivo posteo de la esposa del funcionario: hoy habrá reunión de gabinete.
4: En otro tema saliente, Racing busca tomar aire para salir de su infierno.
3: Tras la dura caída en Brasil por la Copa, la derrota reabrió heridas en la academia. Costas habló de desastre del semestre. El domingo juega ante el Pincha.
4: Copa, las opciones de Boca para meterse en octavos de final.
3: Mañana se viene Huracán.
4: Escándalo en España con el Real Madrid. Pelea a las piñas entre los jugadores.
3: El merengue abrió expedientes a Valverde y Tchouaméni.
4: Platense empató 1-1 con Peñarol y su clasificación quedó en suspenso.
3: Además, en la parte superior de Diario Popular, alerta mundial.
4: Hantavirus, rastrean a los pasajeros que se bajaron del crucero.
3: Crimen de Recoleta,
4: 20 años de prisión al colorista que mató al peluquero.
3: La tapa de Diario Popular, así compartida.

0: crónica también elige una imagen de la noche en Venezuela. El título dice: Maxi triunfo, River encaminó la clasificación.
1: Mesa hizo el primero y Salas le dio la agónica victoria al Millonario por 2-1 ante Carabobo en Venezuela por la Sudamericana. El equipo alternativo de Coudet, que jugó con uno más casi todo el segundo tiempo, sufrió más de la cuenta en un partido de locos. Juanfer erró un penal y terminó atajando Viña por la polémica expulsión de Beltrán. El domingo, otra final ante San Lorenzo por el torneo local.
0: Libertadores, Platense empató 1-1 con Peñarol y está cerca de octavos.
1: Además, siguen los cuestionamientos por su patrimonio.
0: En medio del escándalo, Adorni se defiende. La justicia va a aclarar todo, dijo.
1: Mientras crecen los rumores de internas en el gobierno, el funcionario agradeció el apoyo de Milei, elogió a Patricia Bullrich y dijo que presentará la declaración jurada antes del vencimiento. La justicia analiza transferencias y movimientos en sus billeteras virtuales. Diputados opositores pidieron una sesión especial para activar la interpelación. Hoy, reunión de gabinete y posible conferencia de prensa.
0: Dai Dai, Shakira, presentó la canción oficial del Mundial.
1: La artista colombiana mostró un avance del nuevo himno de la competencia grabado en el Maracaná.
0: En otro tema saliente de la columna derecha, rayos, granizo, fuertes vientos e inundaciones.
1: Temporal en Buenos Aires. Tormentas de gran magnitud golpearon durante la noche del miércoles y la madrugada de ayer a la provincia de Buenos Aires, La Pampa y Santa Fe. Hubo heridos, daños materiales y rescates. Un tornado arrasó parte de un pueblo en Las Flores. Para hoy continúa el alerta en la costa atlántica bonaerense.
0: La industria registró su primera mejora anual en 9 meses.
1: Reforma laboral.
0: La Corte Suprema rechazó el persaltum que pidió el gobierno.
1: El máximo tribunal consideró que no están dados los requisitos para atender el caso antes de que se expidan las instancias inferiores.
0: Crimen en la peluquería, 20 años de prisión para Abel Guzmán.
1: Habían pedido perpetua.
0: Drama en Escobar, una bebé murió intoxicada con cocaína.
1: La familia reclama por la inacción del municipio tras las denuncias hechas contra la madre por sus adicciones.
0: La propuesta de Diario Crónica,
1: que hoy trae una lámina de la Virgen de Luján en este 8 de mayo.

8 de mayo, Día de la Virgen de Luján, que ha tenido anoche la cantata a la Virgen desde las 22 en la denominada Vigilia en el santuario, a las 23 el Rosario de Luces y a las 12 de la noche el Canto del Ave María, interpretado por el Coro Municipal de Cámara Ernesto Storani. Ya en este viernes 8, tempranito, 7:30 de la mañana, el rezo de laudes y las celebraciones de las misas en los horarios de domingo. ¿Sí? Aquellos que ya son habitués de la información de horarios de misa del domingo, bueno, hoy, viernes 8, Día de la Virgen, misas en los mismos horarios que los domingos. 8 de la mañana, 9:30, 11 horas, a las 13, a las 15, a las 17 y a las 19 horas. La misa de las 15 horas va a estar presidida por el obispo Jorge Eduardo Scheinig, ¿sí? Y en las misas se van a repartir las estampitas con el manto de la Virgen, ¿sí? Bueno, anoche comenzaron las actividades desde las 22 con los cantos a la Virgen. Se rezó el rosario, conocido como Rosario de Luces, a las 23, y participó el coro municipal Ernesto Storani junto al coro de niños interpretando el Ave María a la medianoche. Y ya hoy, con la oración de laudes, que fue hace un ratito, 7:30, la primera misa, que ya ha comenzado, a las 8, y la continuidad con las misas durante todo el día, la de las 15, presidida por el padre obispo Jorge Eduardo Scheinig, arzobispo de Mercedes Luján, y concelebrada por Monseñor Mauricio Landra, obispo auxiliar, junto a otros obispos y sacerdotes presentes. Todo el día con misas en este 8 de mayo, que además tendrá la sesión especial, como suele ser cada 8 de mayo, cada Día de la Virgen, la sesión especial por el Día de la Virgen, que tiene al intendente Leonardo Botto encabezándola. En un principio estaba planificada al aire libre. Bueno, con este día parece difícil que eso pueda ocurrir. Será desde las 10 de la mañana, habitualmente dentro del cabildo, dentro del museo, ¿sí? En este caso se le había pensado para el aire libre, ¿sí? Algo que además en un día como hoy, bueno, con este clima no, pero en un día 8 de mayo suele haber un movimiento un poco más grande del habitual en la zona histórico-basilical. La idea seguramente era, bueno, poder hacerlo al aire libre y más a la vista de todos, para que quien guste pueda arrimarse y participar de la sesión especial, pero con este clima difícil, difícil. La actividad comenzará desde las 10 de la mañana, así que si alguien gusta, puede acercarse, obviamente.

Atención, vecino o vecina, para aquellos desprevenidos que quizás no observaron la noticia, no están al tanto. Bueno, mañana se iba a llevar adelante el festejo del Día del Animal a cargo de Zoonosis, de la calle del Corazón, allí en el Parque San Martín, pero el municipio notificó que la actividad fue reprogramada. ¿Sí? No es que primero no se va a hacer mañana, eso ya está confirmado, no hay una especulación, nada. Se confirmó, mañana no se hace. Pero eso no significa que se anule, ¿sí? Se va a pasar para la próxima semana, sábado 16 de mayo, mismo horario en primera instancia, aproximadamente entre las 14 y las 18 horas, pero recién la semana siguiente, bueno, por supuesto, esta decisión, esta suspensión de reprogramar la actividad tiene que ver con las cuestiones climáticas. El frío, la probabilidad de precipitaciones, no tomar el riesgo de llevar adelante este evento, esta actividad en honor conmemorativo, en festejo por lo que fue el 29 de abril, el Día del Animal. Repetimos, será reprogramado para el próximo sábado 16 de mayo, mañana no se hace.

En una agenda que sin lugar a dudas va a estar atravesada por este mal clima y afectada, obviamente, por las precipitaciones, la posibilidad de tener actividades al aire libre, bueno, obviamente quedan reducidas con este clima. Mañana se iba a celebrar ni más ni menos que el centenario de la biblioteca de Opendoor. Se iba a celebrar con música en el pueblo, el festejo por los 100 años de la biblioteca de la localidad de Opendoor, pero bueno, con estas condiciones no será. Y lo que sí va a tener lugar esta noche es el Festiacal desde las 21 horas en el Club Argentino. Aquí ya hablamos de un espacio cerrado, de otro tipo de condiciones, desde las 21 horas en el Club Argentino, en la calle Colón 1073, en pleno centro de la ciudad. Sí, se va a estar realizando el Festiacal, que impulsa la Asociación Civil de Artistas Lujanenses, ACAL, obviamente con música, teatro y un DJ set en vivo. Durante la noche se van a estar recibiendo alimentos no perecederos y ropa en buen estado para luego entregársela a quienes la necesiten. Festiacal, desde las 21 horas de hoy en el Club Argentino, con música en vivo, teatro y la presencia de un DJ también allí poniéndole la mejor energía. Esta noche desde las 21 en el Club Argentino, Festiacal, ese sí, llueve o truene, se mantiene en la agenda.

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1: Por aquí, dejándonos su mensajito, el amigo Dani, anotándose para el sorteo del voucher de entradas de cine. Juan Carlos, también, buen día, ¿me anotás para el sorteo? Gracias, por supuesto, Juan Carlos. El amigo Sergio Peserga, que nos reenvía un mensaje respecto a WhatsApp y alguna difusión de esas que circulan. Amigo Sergio, yo en principio no le daría demasiada bolilla a ese tipo de mensajes de te va a llegar al WhatsApp, no lo abras. Hay que evitar cualquier actividad sospechosa y cliquear algún link o alguna cosa en la que no confiemos demasiado. Siempre evitemos eso y estemos advertidos. Gracias, Sergio, por el envío aquí en el 319514. Cristian dice, buen día, Ale Gonza, acá tomando un mate cocido. Y clavando una torta,
0: ¿quién?
1: Dice, con chicha, dice Cristian, acá, en el 319514. ¿Cómo va a estar el domingo? Porque tengo una jodita. Dice, ah, qué bien, muy bien, señor. El domingo va a estar frío, pero con sol. Mañana, gris y con alguna lloviznita, tal vez, sobre todo en horas de la mañana y hasta el mediodía. Bajas probabilidades de lloviznitas, pero probabilidades al fin. Para mañana, 4 de mínima, 12 de máxima. ¡Ay, qué poco! ¡Qué poco! 4 de mínima, 12 de máxima y nublado el sábado. Pero el domingo, 4 de mínima y 16 de máxima con cielo despejado. Ahí ya cambia un poquito la jugada, ¿sí? Y el lunes y el martes va a estar mejor, ¿eh? Lunes y martes ya va a ir levantando, el lunes 19 de máxima, el martes 23, siempre con solcito, así que va a ir secando y vamos a ir dejando atrás estos días grises y tan húmedos. El amigo Dani nos pedía tempranito, Jorge Cafrune. Y elegimos Nostalgias Santiagueñas.

0: Jorge Cafrune, sonando con Nostalgias Santiagueñas, a pedido de Dani, que como fiel oyente ahí tempranito nos escribía. También nos va escribiendo Oscar del Zapiola, nos saluda en este viernes. Buen día, Ale, Gonza, me anotan para el sorteo, pero cómo no, señor, anotado. Brava la pedaleada tempranito por la ruta y con el viento en contra, dice el amigo Manu B, que empezó, obviamente, como siempre, muy, muy temprano. Y sí, con este viento a 30 kilómetros por hora, mamá, te agarra en contra. Ay, ay, ay, te duplica el tiempo de llegada. Se pone bravo, se pone bravo. Anotado Manu también para el sorteo por el voucher que en un rato Romina Fernández estará realizando.
1: Yo pensé que ya iba a cerrar el sorteo. ¿Cuánto más va a ser de mandado solo? Está arrancando los miércoles. Ya anunciamos la cartelera, la adelantamos. ¿Por qué es tan bueno?
0: Ay, uno es tan bueno. La amiga Mirnita anda por ahí en el 319514 dando el presente. Buen viernes, querida amiga. 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Mirta de Lanuse, buen día, nos dice, y se anota también para el sorteo de Cinema Rosso y el regalito del par de entradas de cada semana. 8:30 de la mañana. A esta hora exactamente, información de servicio local.
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3: La Cooperativa Eléctrica Sección Servicios Funerarios da cuenta del fallecimiento de Oscar Alfredo López, a los 72 años, domiciliado en Luján. Sin velatorio, sus restos serán trasladados a la hora 9:30 al crematorio Jardín de Paz Oeste. Mario Anchava falleció a los 79 años, con domicilio en la ciudad. Velatorio en Sala 3, sepelio 11:10 en el cementerio municipal. Celia Esther de la Prieta murió a los 73 años, con domicilio en Luján. Velatorio en Cooperativa Eléctrica, Sala 1, sepelio 12:10.

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1: La víbora
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1: La serpiente
2: vespertina, 8271.
1: Excremento
2: y la nocturna, 8453.
1: El barco.
2: Pasamos a provincia. Primera, 7556.
1: La caída.
2: Matutina, 5769.
1: Los vicios.
2: Vespertina, 5612.
1: El soldado.
2: Y la nocturna, 1691.
1: El excusado.
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1: Diarios económicos, los últimos de la mañana para el pantallazo nacional e internacional. VAE, el primero en nuestras manos, titula:
2: la industria mejoró en marzo y recuperó casi todo el derrumbe de febrero.
1: El sector sigue en caída y opera un 3,3% por debajo de los niveles de noviembre del 2023.
2: Adjunto un gráfico que muestra el IPI manufacturero y la caída.
1: Sí, desestacionalizado con base en 2024 y cómo la industria fue registrando caídas, un rebote mensual desestacionalizado de 3,2 en marzo, según los números oficiales del INDEC.
2: Milei anunció un superrigui para sectores sin producción local.
1: Las provincias perdieron 2 billones de pesos en 4 meses por el ajuste y la baja recaudación.
2: El Banco Nación colocó deuda de 370 millones de dólares.
1: Caputo aseguró que la morosidad récord es por un endeudamiento especulativo.
2: Con la interna encendida, el presidente encabezará una reunión de gabinete que se espera sea álgida.
1: La Corte rechazó el persaltum y continúa la pelea por la reforma laboral.
2: En otro tema saliente, dentro de la sección Mundo, escribe Héctor Medina: consumo en baja y precios en alza apuran a Estados Unidos para firmar la paz.
1: El trasfondo de la búsqueda de un acuerdo estaría atado a un contexto interno que comienza a reflejar los preocupantes efectos del conflicto en Oriente Medio.
2: Además, Trump y Lula acercaron posiciones sobre los aranceles.
1: Donald Trump y Lula da Silva salieron satisfechos de la reunión celebrada ayer en la Casa Blanca, donde hablaron de varios temas, principalmente sobre los aranceles.
2: Paula Poente escribe en el suplemento TMB Moda, Arte y Show, de la gala del MIT a Miranda Priestly.
1: En una entrevista, Antonio Lorente dijo: la magia del Principito no está en otro libro.
2: Así se presentó VAE,
1: el primero de los económicos.

0: Cerramos el recorrido de los diarios. El cronista titula: el gobierno ampliará el RIGI para sumar sectores a algún inversor que hoy despiertan Vaca Muerta y la minería.
1: Buscan atraer proyectos con impacto en el nivel de actividad y el empleo. Los desarrollos en marcha del sector minero pueden demandar hasta 100 mil millones de dólares. Las compañías necesitan reglas claras y financiamiento. La imagen muestra a Karina Milei ayer en Expo Minera en San Juan, junto a Santilli, Martín Menem y 9 gobernadores.
0: Además, mientras la Argentina espera baja de tasas, Ecuador y Bolivia suman 2.000 millones de dólares con bonos.
1: Escribe el director periodístico del cronista Hernán de Goñi: la brecha entre los indicadores del presente y las promesas de lo que viene.
0: En La Opinión, el economista jefe de Fiel, Daniel Artana, se pregunta: ¿qué riesgo están viendo los inversores?
1: Además, Patricia Bali, editora jefa de Economía, analiza: ¿por qué el gobierno dice que no hay restricción externa y las cuentas que hacen los economistas?
0: La Corte no aceptó el persaltum y se alarga la pulseada en la justicia por la reforma laboral.
1: Sigue en pie la discusión legal sobre el fuero que tendrá que resolver el pleito. La ley se mantiene vigente.
0: La industria mostró más actividad en marzo y la construcción cerró el primer trimestre con alza de 3,9%.
1: 10 sectores mejoraron y 6 siguen en baja.
0: Florencia Barragán, periodista y economista, escribe en Enfoque: se crean puestos de trabajo, pero cae el empleo. ¿Qué pasa en el mercado laboral?
1: En Panorama, el periodista Jairo Estraquia titula: ¿cómo es el fondo noruego que estudian para evitar shocks por Vaca Muerta?
0: En la parte superior del cronista, últimos 2 títulos, nuevos instrumentos bursátiles.
1: Con la mira puesta en Wall Street, la CNB lanza los ETF argentinos.
0: Morosidad en bancos, 30% de los créditos son de cobro incierto.
1: Ranking de deudores por provincia en esta edición de El Cronista, que así compartimos junto a BAE para ir cerrando la lectura de las tapas de los diarios de cada día. 8:41 de la mañana.
0: Suenan Maná y Shakira.
1: Cantan Mi Verdad. Y al regreso,
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1: Resumen con las voces de la semana y pase musical.

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0: Abrimos la semana informativa, como cada lunes, con el abogado previsionalista Juan Carlos Juárez. Esta semana se refirió a cómo se consolida el ajuste sobre los jubilados, explicado en datos.
1: Hoy, si una persona, Alejandro, tuviera que regularizar sus aportes con el sistema de la ley 27.705, pagar 30 años de aporte, tendría que estar pagando 13.826.685 pesos. Es un monto muy importante. ¿Por qué? Porque cada mes que tiene que cancelar tiene un valor de 38.407 pesos. Ahora, esto vos lo tenés que resolver antes de cumplir la edad jubilatoria. Esto lo voy a repetir porque mucha gente se está quedando afuera porque espera al momento de cumplir la edad, y cuando ya cumplió la edad no puede acceder al plan de pagos. Hasta el año 2024, digamos, las personas podían cancelar estas deudas mediante una moratoria que es diferente a la regularización de aportes. ¿Por qué? ¿Y cuál es la diferencia? La diferencia es sustancial. Las personas podían acceder a la moratoria, se podían jubilar y se le descontaba mes a mes parte de lo que adeudaba con el sistema. ¿Se entiende? Es decir, la persona una vez jubilada se le descontaba X cantidad de dinero todos los meses. Ahora no, ahora vos tenés que pagar todo antes, previo a acceder a la jubilación.
2: Como cada lunes, el testimonio de nuestro especialista, Esteban Gómez, en esta ocasión, abordando la microviolencia cotidiana, nos dijo lo siguiente.
3: Hay un accionar y un hablar violento cotidiano, ¿no? Lo podemos pensar en casa, en la calle, en el laburo, y también a nivel, ¿no?, en las redes sociales, que es un nuevo ámbito donde millones de personas habitan, ¿no? A veces en casa podemos ser muy, muy violentos cuando callamos a alguien, vos no opines, cuando cancelamos a alguien, no seas tonto, no seas, y otras palabrotas que se pueden decir, incluso a nuestros propios hijos, ¿eh? O cuando un hijo ve que mamá y papá se están ninguneando en la mesa, en la cena o en un almuerzo, o cuando están arriba del auto y hay discusiones y hay una agresividad y una violencia entre ellos, fenomenal, ¿no? Ese goteo diario de acciones y discursos violentos nos van limando el alma, ¿no? La realidad social se arma de millones de realidades familiares. Y obviamente esa realidad primero se genera en nuestra cabecita.
0: El subsecretario de Seguridad de la Municipalidad de Luján, Gabriel Jurina, habló con nosotros sobre la serie de allanamientos, con uno último, días atrás, en el marco del desbaratamiento de la banda de narcomenudeo de La Marcia.
4: En estos últimos meses, si se quiere, cada vez con más frecuencia, se vienen llevando a cabo allanamientos que son el resultado de una larga investigación que a veces a los vecinos los inquieta, ¿no?, por los tiempos que debe tomarse la justicia, pero de acuerdo a lo que son las leyes vigentes y a los requerimientos que deben cumplirse para llevar adelante las investigaciones, bueno, a veces los tiempos justamente son más de los que uno espera, pero en definitiva en este caso han tenido y vienen teniendo resultados positivos, ¿no? Empezando por el gran procedimiento que se llevó adelante primero en el domicilio de la calle Darwin, donde se produce el primer gran desbaratamiento, ¿no?, de esta organización que, como bien decís, tiene como principal implicada a Marcia Daniela Giovanettone. Posteriormente, en otro punto de venta que venía causando mucho malestar, muchos perjuicios, digamos, al entorno vecinal del barrio Eli, también se desbarató el punto de venta de la calle Negrito Manuel, entre Pasteur y Darwin, y más reciente en estos días en la calle Cerrito, también en el barrio Meguino, donde bueno, se trata de otro punto de venta que está relacionado con esta organización, bueno, que de a poco y a través de la investigación, el trabajo que se viene llevando adelante por parte de la Policía Federal, también en conjunto con la Policía de la Provincia, se va desarticulando esta organización que momentáneamente, a quien, como dijimos al principio, tiene como principal referente, si se quiere, la denominada Marcia Giovannettone, todavía, bueno, está pendiente su captura porque está prófuga de la justicia.

0: Dialogamos con el entrenador principal del fútbol femenino de Luján, Gastón Solari, que hizo un análisis de lo que busca el equipo en cuanto a la actividad del día a día, la pelota parada, el trabajo en la semana y qué hay que reforzar.
1: Estamos en un buen momento terminando de todavía encontrar el equipo, porque justo las últimas 2-3 semanas previas al torneo hubo lluvia y no pudimos hacer partido amistoso, sino simplemente entrenar. Entonces, bueno, terminamos de encontrar el equipo ya casi sobre el torneo. Entonces, bueno, estamos en esa construcción. Creo que estamos por buen camino. Creo que tenemos muchas posibilidades de mantenernos en la categoría. Es un plantel súper competitivo. Capaz, a diferencia del año pasado, tenemos mayor plantel. Tenemos una variedad de 2 jugadoras por puesto que el año pasado no estaba. Pero bueno, por ejemplo, por eso Guada se fue a jugar al Sporting Cristal o así. No, capaz la diferente, como decimos, no se nos ha ido, pero tenemos que suplantarla con otro tipo de juego. Estamos buscando más solidez defensiva, intentando no ser tan directos como el año pasado, intentando tener un poco más del control del partido. Obviamente contra rivales que son difíciles de controlar, pero por lo menos intentamos ser el protagonista de ese lado, más de tener un poco más la pelota que lo que hacíamos el año pasado, que era jugar directo e intentar hacer la mayor cantidad de goles posible.
2: El dirigente de Patria Grande, Diego Motto, nos visitó en el estudio, dio su mirada sobre la actualidad, sobre el gobierno de Milei y la interna peronista. Se refirió a varios temas, obviamente, y entre ellos a lo que debe priorizar la oposición de cara a 2027 como estrategia, como búsqueda y como mensaje.
3: Hay cosas que no vamos a poder cambiar de acá al 2027. Entonces tenemos que sembrar esperanza para pasar la mala. Porque va a ser un invierno de mierda, una primavera de mierda, un verano de mierda, y así hasta que este tipo se vaya. Porque este tipo vino a joder la vida al pueblo. Entonces, como nosotros hay cosas que no vamos a poder arreglar y no vamos a poder no le vamos a poder ahorrar el sufrimiento a la gente, tratemos de construir esperanza, digamos, ¿no? Porque por lo menos pasemos la mala con esperanza de que va a venir otra cosa. Entonces, nuestra responsabilidad es construir la esperanza, pero no la esperanza basada en pavadas o en consignas vacías, sino en cómo vamos a construir un proyecto que dé vuelta a la tortilla y que ponga a Argentina en un lugar de potencia regional, que es el lugar que objetivamente puede tener y que objetivamente tuvo, además, digamos, ¿no? Entonces, bueno, ¿cómo vamos a construir una Argentina potencia regional nuevamente, que garantice derechos y una vida más o menos digna para todo el mundo? Y además capacidad económica para poder insertarse en un mundo cada vez más conflictivo, digamos, ¿no? Bueno, esas son las cuestiones que tiene que poder construir Fuerza Patria para adelante como discurso. Eso lo puede hacer Kicillof, lo puede hacer Kicillof, lo puede hacer Grabois, lo puede hacer Grabois, lo puede hacer alguna otra figura de Fuerza Patria, seguramente también. Entonces, no sé si es tanto la necesidad de que sea una figura, sino, bueno, una orientación para cómo atravesar este momento de crisis.
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2: 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Nos buscan como Radio Ciudad de Luján. Vamos rumbo a los 900 primeros suscriptores Radio Ciudad de Luján en YouTube. Bueno, ahí también van a encontrar, obviamente, las voces de la semana, como habitualmente también, para ir cerrando la semanita informativa junto a todos ustedes. Momento de abrir este espacio que tanto nos gusta cada día. Dale.
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2: Romina Fernández, ¿cómo le va? Buen Viernes.
5: Buen día.
2: Ponele que buen viernes.
5: ¿Por qué? ¿Bien? Sí, bien. Sí. Ah, arranca. Ay, hoy pase musical, hoy no empiezo. Me peleó toda la semana.
2: No,
5: toda la semana me peleó. Lunes, no, martes, no. Miércoles, jueves. Hoy es viernes, basta.
2: Primero es mentira,
5: basta.
2: Eso.
5: Basta. Voy a hacer una encuesta, todos los oyentes están de acuerdo conmigo. Me peleó toda la semana. No. Lunes, martes, miércoles y jueves, un día más estresante que el otro.
2: La gente que seguramente no nos escuchó ni lunes, ni martes, ni miércoles, ni jueves,
5: ¿cómo
2: y escucha los viernes
5: eso
2: de pase musical,
5: ¿cómo
2: va a creer
5: eso?
2: Que es verdad que la peleé.
5: Que es que tareas insalubres. Me tienen que pagar un plus a mí.
2: Todo tenía que ver con lo económico. Qué asco la gente que vive pensando en la plata. Che, ¿cuándo cobramos? Escúchame, tengo expectativa a que nos levantes el viernes.
5: Puede ser como de a poquito la levantada de viernes, porque arranca un poco abajo.
2: Siempre, cuando uno levanta, es de a poquito.
5: Bueno, porque...
2: No, arreglás el bochín,
5: yo sé que con este,
2: invitas a tomar algo.
5: Con el pase de hoy, la mitad de la audiencia va a decir, ¡ay, qué lindo! Y la otra mitad va a decir,
2: Parte aguas.
5: Es que el género parte aguas, porque a mucha gente le trae unos recuerdos de ¡ay, qué lindo! Y otra gente como para el corchazo. ¿Quiere que lo larguemos y usted dice, para mí es un gran género musical, pasa no sé si para el viernes?
2: Bueno,
5: ¿qué igual como eso? Siempre lo vamos a romper después, así que el tema original...
2: Después
5: lo vamos a romper.
2: Nos leíste una letra de Arjona entera, sí.
5: No, por favor, después lo vamos a romper.
2: ¿Es peor que eso?
5: No.
2: ¿Es peor que el tema, cómo era, de vez en mes?
5: No soy respetuoso. Thank you.

0: Chon, chon.
1: El señor Carlos.
2: Charlie, como lo conocemos muchos.
1: Sí.
2: Sí, sí, sí, sí, por supuesto. Qué bien. Ah, pero... Uf.
0: Sí, no es muy activemos el fin de...
1: No, pero ya lo vamos a activar, espera.
0: No, pero por favor, palabra mayor.

0: Por eso le digo, muchos van a decir, qué lindo de aquella época, de no sé qué.
1: Por una.
0: Y muchos están como manoteando el paquete de galletitas de agua.
1: ¿No? Sí, o haciendo rodar el tamborcito, ¿no?
0: Bueno, che, me sorprendió la cantidad, pero increíble, de versiones de este tema que hay. Tuve que hacer, pero pasar la zaranda y aún así quedaron un montón. Así vamos medio rapidito.
1: No tengo tantas. Tengo, sí, un par no, tengo ya en la mente.
0: De tango rápido. Lo cantan un montón.
1: Bueno, obvio. El tango
0: no
1: sí.
0: Obviamente que no traje a Julio Sosa, no traje a... No. Julio Sosa lo canta, pero no lo traje. No.
1: Sería como muy... No. Yo hablaba de otras versiones.
0: Bueno. Hay otras
1: versiones. No tangueros.
0: Claro, bueno, yo la idea es traer... Traje una sola de tango, que la vamos escuchando. Es una sola de tango, pero porque esa parte a usted le gusta. Hizo un disco entero de tango. Él no viene del palo del tango, pero hizo un disco entero de tango. Tenía que traerlo. El señor Salmón. Ajá.

0: Él no es del tango.
1: No, por la guitarra no lo reconocía.
0: Él no es del palo del tango, pero lo canta en tango. No lo modifica. Lo canta como tango.
1: Claro, es verdad. Sí, fue, se me vino esta versión.
0: El disco donde lo grabas, todo tango es Tinta Roja.
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0: Le traje solamente dos versiones de tango cantadas por personas que no son oriundas del tango. Andrés Calamaro, ¿y a ver si conoce la voz de este?
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0: Sacó, dice que sí, para no quedar mal.
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1: Señor Ricardo.
0: El señor Ricardo Iorio.
1: Sí.
0: El señor Ricardo Iorio.
1: Necesité que diga varias palabras igual, ¿eh?
0: Sí, está distinta la.
1: Ahora sí.

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1: Bueno, Andrés Calamaro, del Palo del Rock, la canta en como de su tema original en tango. Ricardo Iorio, del rock más pesado, del hardcore, metal, también se acerca él al tango. Ahora empezamos con los que tironean por una cabeza y la llevan para otro lado.
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1: Ahora vamos a ver cómo agarran el tema y lo van tironeando por otro lado.
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1: Lo acelera.

0: me di cuenta quién era.
1: ¿Qué?
0: Transcurrido un buen tramo del tema.
1: ¿Ah, sí?
0: Sí.
1: ¿No lo conoció? ¿Al otro Ricardo?
0: No, no lo saqué. ¿No? Ah, claro, Ricardo.
1: Otro venía, Ricardo. Sí. Otro Ricardo,
0: no,
1: Ricardo.
0: No lo saqué. ¿Me di cuenta?
1: Sí.
0: ¿O me pareció? Es Montaner.
1: Claro.
0: Cuando dice tristeza. En las dos veces.
1: La palabra que tristeza.
0: Sí, cuando cierra la frase, okay, tristeza, ahí salió, okay, el Montaner de adentro.
1: O sea, usted,
0: pero
1: podría
0: si no,
1: poner
0: no,
1: en su currículum ser reconocer a Ricardo Montaner cuando pronuncia tristeza.
0: No. Bueno, no sé cuánto cotiza, pero.
1: Okay, che, tiene el puesto ganado, a mí me, ¿no?, da. Yo necesitaría en este momento a mi amigo Iván Cumir que me asesore. A mí me da a que el tema de Gardel se baila así apretado y con mucho sentimiento. En cambio, la versión de Ricardo Montaner se baila.
0: Rapidito.
1: Ella revolea, sí, mucho la pollera,
0: sí, cuidado,
1: y le mete unos zapatazos.
0: Cuidado, sí, sí, sí, cuidado, sí. Sí,
1: una,
0: sí,
1: revoleada de zapatos.
0: Sí, con
1: de
0: el taco, cuidado.
1: Sí, me da que es muy. Este es más finito al golpetazo, ¿no? Sí, como me da. Más.

0: Che, vamos avanzando con otros ritmos que para mí lo van. A ver si os saca este.
1: Por una cabeza de un noble potrillo.
2: Por una cabeza.
0: No.
2: Sí, por una cabeza.
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0: Hay más de una voz.
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1: Mi amiga Leti ya la sacó, seguro.

0: No, eran.
1: Y pero las tres voces jugando así, sí. Un tenor, otro. Con esa tiene que sacarla.
0: Debí sacarla.
1: Vamos cambiando de género.
0: Debí sacarla. Flojo de mi parte. Il Divo en Argentina. Me acuerdo de la publicidad, mira como si fuese hoy. Il Divo en Argentina.
1: Ay, Dios.
0: No, la tenés,
1: no, sí.
0: Corría en la tele, en las tandas,
1: Está muy grande este chafino.

0: Diego el Cigala.
1: Diego el Cigala.
0: ¿Solo, solito
1: él? Sí, solito. Solito él y su guitarra en el ciclo.
0: Digo,
1: en...
0: capaz que se sumaba otro ahora.
1: No. Es en el ciclo Encuentro en el Estudio. ¿Recuerdan?
0: Gran ciclo.
1: Encuentro en el Estudio. Diego el Cigala lo cantó este flamenco. Muy lento, pero como.
0: Y bueno, es Diego el Cigala. No puede ser otro.

0: Hostia.
1: Le faltan unas castañuelas ahí, ¿no? Taca, taca, taca, taca, taca.
2: Un zapateo contra el tablado.
1: Ahí va.

0: podemos romper todo.
1: Y esta rompe ahora,
0: ¿eh? ¿Sí?
1: Está rompiendo un poco.
0: ¿Rompe?
1: ¿Qué hay peor?
0: Ay, la que viene ahora.
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0: Yo no sé si pedirme o pedirle perdón a la memoria del señor Carlos Gardel o a toda la audiencia de la radio que escucha tango desde que estaba el vaquito Mutuberría al aire.
1: Uy,
0: ay, me da miedo que Carito lo largue. Me da miedo que Carito lo largue. Cuidado. Escuche.
3: Por una cabeza.

0: ¿Me juego un pleno de quiénes son?
1: Sí.
0: Uno solo se me viene a la cabeza.
1: A ver.
0: Cadena Perpetua.
1: Sí. ¡Oh! Yo le iba a dar como datos una banda tipo Escape.
0: Nah, soy un fenómeno. Soy un fenómeno.

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1: Mira, estás hablando de más, ah, cantan todo, todo lo cantan en el mismo, por eso lo saqué. Por eso.
2: No tiene otro tono.
1: Estás hablando además.
2: Yo le iba a dar una
1: voz. Nunca le creció la voz, además.
2: Le iba a dar una pista, le iba a decir una banda tipo Escape, pero no, la sacó sin pista.
1: Bueno,
2: quiero aclarar que los temas no van en orden de gusto.
1: Un tema, perdón, que tiene cuántos años. ¿Cuántos años tiene Por una cabeza? ¿Cómo no va a tener tantas versiones y...?
2: Bueno,
1: original de
2: 1935.
1: Ay, va a cumplir 100 años. Mamá.
2: De hecho, fue compuesto para la película Tango Bar.
1: No, ahí me no la vi. Fue,
2: no, creo que no.
1: Le iba a preguntar a Eduardo Rosso si estaba en el.
2: En cartelera.
1: Sí.
2: No,
1: sí.
2: Fue compuesta tango, para la película Tango Bar. Después Gardel la incluyó en su disco. Los temas no están elegidos en orden de ni cuál me gusta más ni qué sé yo, sino por el hecho de ir levantando. Ahora vamos, ya nos vamos. Ya nos vamos. Traje un montón de temas. Pasa que la zaranda fue muy complicada. Había un montón de temas y ya. A ver si lo saca. Ya que tan bueno es.

0: Jorge.
1: ¿Qué Jorge?
0: No, no, no.
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0: ¿Qué Coti?
1: Le digo, son dos. A uno lo tiene que sacar. A uno lo conoce. Lo pasamos en primera mañana habitualmente. Uno es Marcelo Esquiaga. A ese lo tomo que no lo conozca.
0: No.

0: hacer, fija el domingo.
1: Kevin Johansen.
2: Pero arrancaron, no sé, no, raro. Parece un Coti cantando muy bajito. Este parece Coti casi.
1: Bueno, sí. Marcelo Esquiaga.
2: Kevin, sí, ya cuando agrava
1: esa
2: un poquito.
1: Voz, sí, cuando sí. La, sí. El señor, ¿mira?, de Alaska.
2: Una conversión, ¿eh?
1: Media electropop, rara.

0: Por una cabeza, cumbia. Por una cabeza, remix. Por una cabeza, yo buscando un tema bien arriba para irnos.
1: Oh, por una cabeza, pero buenas versiones.
0: ¿Le gustaron?
1: ¿Qué?
0: Incluso la de...
1: No sé si a Don Carlos le gustarán. Incluso le gustarían, le hubiesen
0: perpetua,
1: gustado.
0: Incluso la de
1: Cadena Perpetua. No, la de Cadena Perpetua no.
0: No.
1: El resto te diría que todas.
0: Ah, bueno.
1: Pero la de... No, la de Cadena.
0: No, la de no, no. Bueno, nos vamos con una así media para...
1: Pará.
0: Con un poco más de onda.
1: ¿Qué, rock?
0: No.
1: ¿Cumbia?
0: No. Tanto no. ¿Sabes que no? Ahora me va a matar, no sé.
1: ¿Ataque 77?
0: Le dije que no era rock.
1: No, eso es punk.
0: Buah, qué delicado. Bueno, entonces esta banda también podría entrar un poquitín. Acá en la carpeta de la radio la tenemos dentro de la carpeta rock. Pero no, no.
1: ¿Es qué?
0: La banda con la que nos vamos. Acá en la carpeta de la radio está dentro de la carpeta rock.
1: Ah, bueno, no puede estar mal calificada porque... Sí. Porque hay que echarlos a todos acá.
0: Bueno, nos vamos con...
1: Está lleno de inoperantes, loco.

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Hola, hola, ¿qué tal? Muy, pero muy buenos días. Bienvenidos, bienvenidas. ¿Cómo están? ¿Cómo andan? ¿Cómo arrancan? Buen. Ponele. Requete viernes. ¿Cómo va? Viernes. Prefin. Che, llegaron un montón de mensajitos en el pase. Voy a ir respondiendo, me gusta que participen, Para José Luis, en el arranque me decía, ya te digo, corchazo, igual tenés hasta las 12 para hacer balanza. Para José Luis, fui levantando, no me digan que no. Yo entiendo que un tema de tango en un día lluvioso, no sé si es la mejor opción, porque en realidad es muy melancólico, pero bueno, no es para levantar un viernes. Pero fui levantando, José Luis, concedeme eso, o no. Fui levantando, se arrancó Gardel, Calamaro, que me decía Sandro por acá, Calamaro, ponele un poco de ganas. Sí, Calamaro.

Caro no le pone muchas ganas para cantar. No le pone muchas ganas para cantar por una cabeza, ¿no? Como que Calamaro ponele un poco de gana a la... Sí, no es el tema. Por eso lo puse pegadito al de Gardel. Por eso lo puse enseguida. Porque era medio lenteja el de Calamaro. Después Iorio va levantando un poquito. Va de menos a más, va el pase. Siempre va de menos a más. Tratamos de irnos cuando viene arriba. Calamaro, por eso lo puse enseguidita, ¿viste? Porque no le pone mucha onda que digamos. Mira, Mirta por ahí sacaba el dildivo. Quiero opiniones. A mí me gustó mucho, por eso nos fuimos con... Me gustó mucho el de los pericos. Le pone mucha onda el de los pericos. A mí me gustó mucho. Estaba mi amigo Iván del otro lado, me dice, buenos días, Romy y Ale, heavy el por una cabeza rock. No, el de Cadenas Pesadas es... Cadenas Pesadas, no, Cadena Perpetua. El de Cadena Perpetua es... Sí, es como para... Yo me persigno, yo lo escucho y me persigno. Sí, es... Creo que es el más fulero de todos. Los demás están buenos. El de Diego El Cigala en flamenco me gustó mucho. Está bueno. El de rock, bueno, yo quería traer algo distinto, chicos. Yo quería traer algo distinto. Si traigo, a ver, versiones en tango está lleno, desde Julio Sosa hasta mujeres cantando en tango, son todas más o menos lo mismo. No le cambian el ritmo. Yo quería traer algo controversial y creo que lo logré con el tema de rock. Con el de rock logré traer algo controversial. Después los demás para mí van un montón. Titi ya desde el arranque decía, qué lindo el 2x4, hola buen prefin. Me quedo con Montaner, dice Titi. Bueno, sí, el de Montaner es lindo. Por acá Mirta decía Gardel y Calamaro para mí. Muy tradicional Mirta. Está bien. Titi se queda con Montaner, Mirta se queda con Gardel y Calamaro, más tradicional, menos forzado. Bueno. Díganme cuál les gustó. Yo me quedo con el de los pericos. El de Kevin Johansen también me gustó mucho. Pasa que son más jugados, pues los cambian un montón. El de los pericos me encantó, por eso nos fuimos con ese. Díganme con cuál se quedan ustedes. ¿Con cuál se queda mi amigo Iván? ¡Ay, te puse en un brete, querido! Vos que sos del tango tradicional, vos que bailás apretado con Eugenia. ¿Con cuál te quedás? ¿Con el de Gardel, tradicional, morís con las botas puestas o te vas con uno un poco más jugado? Jugátela, Iván, jugátela, no seas tibio, dale. 319514, ya van llegando un montón de mensajitos. Mirta decía, Ildivo, Gardel y Calamaro. Bueno, bien, más tradicional. Yo quiero saber qué dice mi amigo Iván. Nos ponemos en marcha, arrancamos, yo ya tengo el matecito armado. Ay, en este día nublado, triste, gris, frío. Vamos avanzando y hasta el mediodía te hacemos la segunda, dale.

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0: Mensajitos, a ver que van llegando al 319514. Por acá Aníbal que dice: buen día, Romina, ¿cómo andan? Te saludo a vos, Agustina, y a Cristina del Fonavi. Que pasen un buen fin de semana. Gracias, gracias, gracias, Aníbal. Hola, dice por acá Yani. Muy buenas las combinaciones, calamaro y Oreo, etcétera. Acá en La Guardia gustó mucho. Tanto que lo pusimos en YouTube. Ahí va, muy bien. Bueno, me alegra que les haya gustado. Imagino que muchas de las versiones no las conocían. Digan la verdad, muchas de las versiones no las conocían. No, no, no son tan populares. La versión del polaco es muy buena, dice Iván por acá. Lo canta, pero a la vez te lo cuenta como una historia. Pasa que yo no quise traer, Iván, versiones tradicionales del tango. O sea, Gardel es la original. ¿Qué yo? Traerla por el polaco, Goyeneche, traerla por Julio Sosa. Es como más, no digo que sea lo mismo, pero es un poco más de lo mismo. Por eso digo, las dos versiones de tango eran la de Calamaro y la de Iorio, que no son del palo del tango, ellos son del palo del rock y del heavy, que la cantan en tango. Y después el resto que la va como deformando un poquito. Para los que somos tangueros, después hay muchas versiones lindas. Igual no te la jugaste, Iván. No te la jugaste. O sea, te quedás con las tradicionales. Te quedás con las tradicionales, vos que sos tanguero. ¿Cuál te gustó de las que la rompen un poquito? ¿De las que la desarman? ¿Cuál te gustó más? Eso quiero, Iván. Jugátela. ¿Cuál te gustó más de las que Calamaro va? No te la jugás. No te la jugás. Calamaro la canta en tango. Calamaro la canta en tango. Jugátela por un, no sé. A mí la de Kevin Johansen me gustó mucho. A mí me gustó mucho la de Kevin Johansen. Te puedo bancar el del Diego, me dice por acá José Luis. Diego canta varios temas en tango. De hecho, ¿cuál? Yo traje una vez, no es el primer pase musical que hago de tango, sí hemos hecho pocos. Alguna vez traje, el Diego hizo varias versiones de temas de tango, sí, sí, sí. A mí el que más me gusta de Diego es, ay, ¿cómo se llama? No me acuerdo el nombre del tango que canta del pibito, de un muchachito. Ay, ¿cómo se llama el tango? Ayúdenme. Ja. El Diego canta una canción, canta una versión en tango hermosa de, a ver si la encuentro. Ja. Diego Maradona. El sueño del pibe. El sueño del pibe canta el Diego, que es espectacular. A mí la versión del sueño del pibe me encanta. La canta con Luciano Pereyra. La canta con Luciano Pereyra. Me encanta la versión de, aparte la versión de El sueño del pibe de Luciano es hermosa. Esa no la hice. Me la voy a buscar. Voy a buscar. Haciendo la versión de Por una cabeza, encontré varios temas de tango hechos en otros géneros. Así que tengo ahí un par como para ir armando. Pero El sueño del pibe cantado por el Diego y después se suma Luciano Pereyra es hermosa. Buen día, Mina, Caro y Agustinitas. Menos el de Cadenas, lo demás bien. El uno, Gardel, dice Cachito. Si no, la de Cadenas es fulera. Es fulera. Bueno, pero yo quería traer algo disruptivo. Algo disruptivo. Hablando del tango, el otro día vi una película nueva, Proyecto Salvación, que se estrenó hace poco. Entre la banda de sonido tiene un tango y casi sobre el cierre un tema cantado por Mercedes Sosa, Gracias a la Vida. Y es una excelente película. No lo ubico, Proyecto Salvación. Ahora la voy a buscar. Ahí la voy a buscar. Buenos días a todos. Viste qué día feo, pero hay que ponerle una sonrisa y es hermoso, dice Victoria. Ay, la amo que sea tan positiva. Sobre el pase, el de los pericos, buenísimo. Se notó que hubo una muy buena búsqueda de material. Ay, gracias, Vicky. Gracias. ¿Sabes la cantidad de temas que dejé afuera? Porque posta había. Hay muchas versiones. Hay muchas versiones de Por una cabeza. Encontré. En versión tango de todo. En versión tango de todo. Y después hay muchas que las dejé afuera. Yo, Luis Miguel la canta también. Pasa que la de Luis Miguel era muy parecida a la de Ricardo Montaner. Y me gustó más la de Ricardo Montaner. Ricardo Montaner le pone un poco más de onda. Luis Miguel la canta así medio como balada romántica, pero la de Montaner me gustó más. Aparte estaba en mejor calidad, porque Luis Miguel la cantó en vivo. Creo que nunca la grabó Luis Miguel, entonces estaba en vivo, elegí la de Montaner, que estaba más linda. Está bien tu intención, dice Cachito. Sí, no, la de Cadenas es fulerona, pero bueno, había que traer algo. Algo disruptivo y algo como para romper. Si no, son todas muy parecidas, había que traer algo. Se la jugaron un montón los chicos de Cadenas. Cadena perpetua. Pero me sorprendió cómo la sacó Chiafino al toque. Yo no lo hubiese sacado ni loca. ¿Cómo la sacó enseguida? Dijo, ¿me juego un pleno? Cadena, bueno, claro, porque él dice que cantan todos los temas igual. Claro, cantan todos los temas igual. Bien, bien, dice Cachito. ¿Cómo es el que dijo él? Aparte yo ni conocía la banda. Cadena perpetua. Claro, estás hablando de más. ¿Cómo se llama ese tema? ¿Estás hablando de más, será? Estás hablando de más. Cadena perpetua. Mira, ni aparece. De más se llama. Ok, de más. Muy buenos días. Dice por acá Rosita Nievas. No te puede traer la ropita de bebé la señora. Yo no conozco. Carlos Kern, no puedo viajar por lo... mira, Rosita, yo no hablé más con ella. Yo me acuerdo de cuando vos hablaste de la ropita de la bebé y una señora se ofreció a darte la ropita de la nieta. Yo le pasé a ella tu teléfono como para que se pongan en contacto entre ustedes y se pongan de acuerdo. Y yo no hablé más del tema con... No hablé más con ella directamente. Yo generalmente cuando ustedes... Alguno pide algo y algún otro tiene ese algo que el otro necesita, yo llego un momento en que los pongo en contacto entre ustedes y yo me desentiendo. Porque es más fácil que se pongan de acuerdo ustedes, que se pongan... Que coordinen y qué sé yo, en vez de tenerme a mí de intermediaria todo el tiempo... que es medio teléfono descompuesto, yo los contacto entre ustedes y yo no hablé más, Rosa, con la señora. Es más, ni me acuerdo quién era. Ya, así nomás te digo, ni me acuerdo quién era. Me acuerdo que dijo, yo tengo ropita para regalarle, qué sé yo, le pasé tu número, entiendo que hablaron entre ustedes, pero ya después ahí yo no sé más qué hablaron, qué dije, ni siquiera, mira, ni sé Carlos Ken, yo ni sabía que es de Carlos Ken la señora. No, ya ahí ni me acuerdo cómo se llama la señora. A ese ni me acuerdo quién fue la oyente que se ofreció a regalarte la ropa para la chica que está embarazada. Así que ahí ya no te puedo ayudar, Rosa, porque ni me acuerdo quién era. Pero bueno, si me quiere decir, por ahí podemos. Pero ya ahí no sé. Obviamente que si quieren poner como punto de encuentro la radio, no hay ningún problema, Si quieren, si no se pueden coordinar entre ustedes en un horario o un punto en común o demás y quieren poner como punto de encuentro la radio, que ella traiga las cosas acá y vos después las pasas a buscar, eso no hay ningún problema. Nosotros nos ponemos a disposición, pero ya más que eso no te puedo decir porque ya medio me desentendí del tema, los puse en contacto a ustedes y me desentendí. Bueno, a ver, hoy vamos a ir armando agenda cultural para el fin de semana con un fin de que se viene... ¡Frío, che! ¡Frío! Ay, a mí me decía, para Carlos decía en el pase, debe estar contenta la presidenta del Team Invierno con este día. No, ¿sabes que no, Carlos? Porque a mí me gusta el frío, pero me gusta que haya sol. A mí me gusta el frío con solcito. Me gustan esas mañanitas de invierno donde hay solcito y está lindo y se escuchan los pajaritos. No, así, apagadón... Con esta garúa espantosa que había a las 7 de la mañana, que lloviznaba, que no, esa parte no me gusta. A mí me gusta el frío, detesto la humedad, así que no. La presidenta del Team Invierno, como me decís vos, no está contenta con este clima. Yo quiero que esté lindo, quiero que salga el sol. Bueno, teóricamente, hoy hay inestabilidad durante todo el día... Puede que esté un poco más lindo a la tarde, que pues ya ahora parece que no va a llover más. De hecho, voy a ir mirando a ver qué dice por acá. Pronóstico. Viernes. Mira, dice que ya no llueve, que va a estar a la mañana mayormente nublado y después del mediodía sale el sol. Mañana, sábado, sí, hay probabilidades de llovizna durante toda la mañana. A la tarde va a estar un poco mejor. El domingo, sí, completamente soleado. Completamente soleado. Festeja Carito. El domingo, completamente soleado. Con un frío bárbaro, 4 grados de mínima. Bueno, no se puede todo, chicos. Vamos avanzando mientras llegan mensajitos. Ármense el mate, háganse algo rico para tomar. Miren el viento desde adentro, no salgan, pues está fresquito afuera, hay vientito. Nos ponemos en marcha. Ya, sí, señora, póngase en marcha, son las 10 de la mañana. Bueno, vamos avanzando, me voy a buscar el mate, le voy a cambiar la yerba y voy a renovar el matecito. Dale, ya venimos.
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1: La Cooperativa Eléctrica Sección Servicios Funerarios da cuenta del fallecimiento de Oscar Alfredo López, a los 72 años, domiciliado en Luján. Sin velatorio, sus restos serán trasladados a la hora 9:30 al crematorio Jardín de Paz Oeste. Mario Anchava falleció a los 79 años, con domicilio en la ciudad. Velatorio en Sala 3, sepelio 11 y 10 en el cementerio municipal. Celia Esther de la Prieta murió a los 73 años, con domicilio en Luján. Velatorio en Cooperativa Eléctrica Sala 1, sepelio 12 y 10 en el cementerio Parque Los Pinos.
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8 minutitos pasan de las 10 de la mañana. Qué linda que es la versión del sueño del pibe cantada por Luciano. Por el Diego, sí, ni hablar, pero bueno, el Diego no es cantante. Pero se ha mandado sus temas en tango. Pero cómo me gusta mucho el sueño del pibe cantado por Luciano Pereyra. Bueno, mientras van llegando mensajitos por acá, tiene varios, estaba buscando, porque tiene unos cuantos. A ver, Cucucita ha cantado, pero todas son en vivo. Obviamente no va a grabar, no anda grabando temas en estudio, pero tiene varias muy buenas, muy buenas. Y muchos que le cantan al Diego. Igual me encanta cómo le van cambiando los nombres, porque el tema original, le canta jugadores del año de, pero de, la canción original es de Enrique Campos y nombra jugadores muy, muy antiguos. Claro, el tema, el, para que estoy buscando de qué año es la canción original, porque lo nombra a Perfumo, a Ratti, después la cambian y lo nombra, el Diego nombra a Bernabé, lo nombra a, bueno, dice Maradona, seré un Maradona, no me acuerdo quién nombra después, y después dice Bernabéu, y Luciano la cambia y dice, seré un Maradona, seré un Batigol, tendré más tiro que el Chapa Suñé, que para mí Luciano nombra a los jugadores que él idolatraba cuando era chiquito, porque Luciano ha dicho que él quería ser jugador de fútbol, después se le dio con la música, pero Luciano ha dicho que quería ser jugador de fútbol. Claro, yo imagino que cuando él canta El sueño del pibe, nombra a los ídolos que él tenía de chiquito. Seré un Maradona, seré un Batigol, tendré más tiro que el Chapa Suñé. Por eso ahí, como que los van ayornando los cantantes. A ver, Romy, ¿me sabés decir si este es el Servicio Meteorológico Nacional? Dice, me manda por acá una captura de pantalla de un icono, de una aplicación. No tengo ni idea. O sea que no tengo la aplicación del Servicio Meteorológico Nacional. No la tengo. A ver, igual, a ver si sigue existiendo la página web. Porque yo antes, acá está, a ver. Yo antes usaba como referencia la página del Servicio Meteorológico Nacional. Durante mucho tiempo yo usé como fuente la página oficial del Servicio Meteorológico Nacional. Después, sí, esa es la aplicación oficial, Mirta, sí. Es la aplicación oficial del Servicio Meteorológico Nacional de Presidencia de la Nación. Pasa que después empezó a pifiarle feo, y cada vez está más desfinanciado el Servicio Meteorológico Nacional. Primero, desde el vamos, hace dos años y pico, desde que asumió el nuevo gobierno, antes el Servicio Meteorológico Nacional, la directora del Servicio Meteorológico Nacional era una meteoróloga de carrera, es decir, quien estaba al frente era una meteoróloga que era empleada del Servicio Meteorológico Nacional, que había hecho carrera dentro del Servicio Meteorológico Nacional y bueno, concursó dentro del puesto y demás, qué sé yo, y quedó como directora. Durante mucho tiempo ella fue la directora del Servicio Meteorológico Nacional, una meteoróloga de carrera, y el estatuto del Servicio Meteorológico Nacional dice que la persona responsable o la persona a cargo del lugar, del ente, tiene que ser un meteorólogo de carrera o un licenciado en meteorología o un, no sé, tiene dos o tres carreras posibles que puede haber estudiado la persona que esté a cargo del Servicio Meteorológico Nacional. Cuando asume este gobierno actual, quien asume como director del Servicio Meteorológico Nacional no es meteorólogo ni mucho menos. No es meteorólogo ni mucho menos.
De hecho, no sé qué estudió, pero no es meteorólogo, no tiene ni idea de meteorología. Ahora creo que lo cambiaron. En febrero de este año lo cambiaron y es Mawad, creo que es el apellido del director del Servicio Meteorológico Nacional, que sinceramente no sé qué estudió el señor Mawad. Pero desde diciembre del 2023 hasta febrero de este año, como director del Servicio Meteorológico, había un fulano que no era meteorólogo, que no sabía nada de meteorología. Además de que lo están desfinanciando, que echaron 200 empleados, que ahora pretenden echar 800 empleados más. Bueno, todo eso va quitándole marco poder de acción al Servicio Meteorológico. Que dice, yo escuché ayer que dicen que hay que bajarse esa porque los demás no aciertan el pronóstico. Porque viste con eso del tornado en las flores, dice que con tantas cosas no se sabe a quién creer. Yo pienso que contra la naturaleza nadie puede. Bueno, a ver, Mirta, hay algunas cuestiones que son ciertas. La naturaleza es la naturaleza y hay cosas que no se pueden prever tanto o vos no podés. A veces sí lo podés prever, pero no tenés margen de acción. A ver, cuando pasó la tragedia de Bahía Blanca hace un año y poquitos meses, porque me acuerdo que fue para el cumpleaños de Agustina, de hecho, se cayó el cielo acá en Luján el día del cumple de Agustina, el 3 de marzo del año pasado, se cayó el cielo, y el abuelo de Agustina estaba en Bahía Blanca. El abuelo de Agustina estaba en Bahía Blanca, se iba a quedar hasta el martes, porque por una cuestión de trabajo, se tenía que quedar hasta el martes allá, se volvió antes para estar en el cumple de Agus. O sea, el lunes fue cumpleaños de Agustina, se volvió de allá el lunes a la mañana para poder estar en el cumple de Agustina. Y venía en la ruta con la tormenta corriéndolo de fondo. O sea, venían en la camioneta y la tormenta lo venía persiguiendo. Y después, esa misma noche, y al otro día martes, fue el temporal en Bahía Blanca. Si no era por el cumple de Agustina, al abuelo de Agus lo encontraba allá. Menos mal que Agustina cumplió años ese día, porque esa misma noche del cumple de Agus y a la mañana siguiente fue la tormenta terrible en Bahía Blanca. A ver, a lo que voy con esto, Mirta. Estaba prevista esa tormenta. El Servicio Meteorológico Nacional advirtió de esa tormenta. Pasa que, claro, no, al ser tan voraz, tampoco tenés mucho margen de acción. ¿Qué podrías haber hecho para impedirlo? Una cosa así. Cuando es tan terrible la acción de la naturaleza, hay cosas que no se pueden evitar. Pero sí, por ejemplo, la función del Servicio Meteorológico Nacional no es solo pronosticar si mañana va a llover o si mañana va a haber sol o va a hacer frío para ver si te pones una campera o agarrás el paraguas. La función del Servicio Meteorológico Nacional es anticipar este tipo de cosas que sirven para advertir a la población, primero para que no salgan, para que no estén en la calle, para que no dejen cosas, por ejemplo, en los balcones, para advertir también a las empresas de aerolíneas. Yo pienso que es para prevenir. Bueno, sí, pero hay cosas que, por más que puedas avisarlas con tiempo, no podés modificar toda una ciudad en un día. Seguramente fue terrible lo de Bahía Blanca, pero seguramente si no se advertía hubiese sido peor, porque muchas personas se resguardaron o muchas personas se fueron a la casa de alguien más o evacuaron sus casas, y podría haber sido mucho peor si no se advertía desde el Servicio Meteorológico. Se puede evitar y no, porque no te da el tiempo, pero sí podés prevenir a la sociedad para que tomen recaudos. También se usa el Servicio Meteorológico Nacional, al campo le sirve mucho por el tema de las cosechas, cuándo cosechar, cuándo sembrar, cuándo, qué sé yo, te están advirtiendo que la semana que viene va a haber granizo, bueno, sembrás la próxima semana, porque si no el granizo te estropea toda la siembra. Eso también sirve. Sirve para, por ejemplo, los vuelos en avión. Para los vuelos, el Servicio Meteorológico tiene un contacto permanente con lo que son las aerolíneas y con lo que es todo la logística de vuelos. O sea, el Servicio Meteorológico Nacional no solo es
para decirte si va a ser frío o calor. Son para un montón de cuestiones que se tienen que tomar medidas en base a lo que va a pasar en el clima. Si vos tenés un vuelo que va a durar 6 horas y vos tenés en los radares que dentro de 2 horas se viene una tormenta, bueno, ese vuelo se suspende. Y todo depende de la ruta que tenga el vuelo y demás. Todos los países, y los países serios, tienen un Servicio Meteorológico Nacional que responde al Estado. No se basan en aplicaciones privadas o en AccuWeather o no sé qué, porque lo usan para muchas cosas más que para saber si va a ser frío o calor. Entonces, desfinanciar el Servicio Meteorológico Nacional es peligroso, porque las alertas tempranas sirven para que la población tome recaudos, para que la población se resguarde, o si hay algo, que una acción de la naturaleza que no se puede evitar, pues no se puede evitar, bueno, por lo menos tomar recaudos al respecto. O sea, hay personas que se autoevacúan, hay... acá, por suerte, ya creo que dejamos atrás esa etapa con la obra del río, pero cuando Luján tenía chances de forma permanente de inundaciones, bueno, el Servicio Meteorológico Nacional iba anunciando cuántos milímetros iba a llover, cuántos milímetros esperaba, en qué frecuencia y en qué lapso de tiempo. Entonces ahí Defensa Civil podía llegar a pronosticar en cuánto tiempo iba a subir el río, entonces evacuar las casas. Bueno, podés evitar que el río se inunde, sí, podés evitarlo con obras, pero obras que llevan años, como la que se está haciendo acá en Luján, por suerte. Pero si a vos te avisan que mañana va a haber una tormenta de no sé cuántos milímetros en cuánto tiempo, bueno, no podés evitar esa tormenta, pero sí podés tomar recaudos en evacuar a la población, en, qué sé yo, no podés ponerte a hacer contención en el río de un día para el otro. Eso se hace con tiempo, se hacen con obras planificadas como la que tenemos ahora, pero sí podés tomar recaudos para salvaguardar a la población. Que el Servicio Meteorológico Nacional se desfinancie es peligroso por eso, porque no podés prevenir ciertas cosas, porque no podés tomar decisiones con tiempo. Más allá de una tormenta, cuando son graves las tormentas o cuando son graves las inclemencias del tiempo, bueno, te da un margen de algunas horas para que Defensa Civil, bomberos y todas las personas que están implicadas en ese tipo de emergencias tomen recaudos. Que lo principal siempre es salvaguardar a la población, sé yo. Lo de Bahía Blanca, que fue terrible. No podés evitar que la infraestructura de la ciudad, si no está hecha para eso, no se destruya. Sí podés anticiparte y evacuar a la población de los sectores que van a estar más perjudicados. Para eso sirve. De hecho, con respecto a este desfinanciamiento del Servicio Meteorológico Nacional, se habló mucho de la tormenta de Bahía Blanca. Si no se hubiese anunciado con tiempo, más allá de las pérdidas materiales de la ciudad, más allá de un montón de personas que perdieron sus casas, de todo lo que se destruyó a nivel infraestructura pública, hubiese sido mucho peor la tragedia, porque no se hubiese evacuado a la cantidad de familias que se evacuó. Y aún así hubo pérdidas humanas, pero hubiese sido mucho peor si no existía eso. Pregunta Cachito por acá, ¿qué pasó con el tema de la UNLU? No, afortunadamente Cachito fue solamente una amenaza, algún pavo, algún tarado que estaba aburrido y tenía ganas de molestar, no sé con qué intenciones, si simplemente con hacerse gracioso o con alguna otra intención, pero no se descubrió quién es. Por el momento, lo único que se sabe de forma extraoficial es que las amenazas llegaron por mail. De hecho, no se sabe desde qué mail partieron. Supongo que habrá una investigación. El rectorado de la Universidad Nacional de Luján emitió un comunicado para los docentes y para los no docentes internos de la UNLU y mandó mails a todos los estudiantes de la UNLU diciéndole que no había clases el resto de la jornada por prevención. Pero
dijeron que no van a hablar del tema. Hoy teníamos intenciones de sacar a Walter Panessi, al rector de la universidad, pero no van a dar declaraciones porque hay una investigación en curso. Se trata de Fiscalía está tomando cartas en el asunto para ver si logran determinar de qué casilla de mail salieron las amenazas. No se sabe, la investigación está en curso. Sí, extraoficialmente sabemos que las amenazas llegaron vía mail. Por eso imagino, y esto ya es suposición mía, porque no conozco los detalles de la causa, deben estar investigando ahora si pueden encontrar con el IP de qué mail o de qué domicilio salió ese mail o esos mail. Porque entiendo que llegaron a más de una persona, amenazando a la Casa Central y amenazando a las sedes regionales, a los centros regionales. Por eso se decidió evacuar todo, tanto la sede central como los centros regionales de Chivilcoy, de San Fernando. Afortunadamente, Cachito era solamente una amenaza, no hubo nada concreto, por suerte. Pero bueno, no se sabe si fue un tarado con ganas de molestar porque estaba aburrido, si era algún estudiante que tenía un examen y no tenía ganas de rendirlo. No se sabe, no se sabe con qué intención, porque todavía no saben de dónde salió ese mail. Sí, por recomendación de Fiscalía, se activó este protocolo que es evacuar la institución ante el riesgo de, o ante la amenaza de, el protocolo dice que hay que evacuar la institución. Simplemente por eso. La Fiscalía es quien recomendó a la universidad que se active un protocolo de evacuar la institución. Aunque muchos puedan decir, no, es una amenaza que no va a llegar a nada, es como antes, como amenazaban con amenaza de bomba en los colegios. Está bien. Uno puede pensar que es simplemente un tarado que estaba aburrido o que tenía un examen y no quería rendirlo. Pero por protocolo hay que evacuar. Es lo mismo que pasa en los colegios secundarios. Cuando empezaron a aparecer estas pintadas, sí, la mayoría creemos que son tonteras de los chicos, que es un desafío viral en TikTok, que son pibes que no tienen ganas de tener un examen y por eso hacen esto, pero ante el mínimo riesgo hay que evacuar la institución, porque el riesgo mínimo existe, y con el antecedente de lo que sucedió en Santa Fe, no te podés arriesgar. En los colegios secundarios lo que se hace es, los tiroteos que se amenazaban con tiempo, digamos, tal día va a haber un tiroteo, directamente le pedían a los chicos que no vayan ese día o que tomen directamente, se revisaban las mochilas antes de entrar y demás. Si la amenaza es en el momento, pues yo me acuerdo a veces de estar en el colegio y que lleguen estas amenazas de bomba, el protocolo dice que todos los chicos tienen que salir al patio de la institución y llega policía a revisar la institución. Yo me acuerdo que en ese momento, cuando yo iba al colegio y la amenaza era de bomba, venía un grupo de logística de, ¿cómo se llama el que son especialistas en desarmar bombas? No me acuerdo. Explosivos, la división de explosivos, y revisaban el colegio para ver que no haya ningún explosivo real. Si se encontraba que no había nada, los chicos podían volver a la escuela a ingresar. En el caso de los tiroteos, lo que hace la policía es revisar que en ninguna mochila o que en ningún armario o que en ningún lugar de la institución haya un arma. Una vez que se encuentra que no hay nada, pueden ingresar nuevamente, pero porque son menores de edad. No los pueden abrir la puerta y largarlos a la calle. Son menores de edad. Por eso se los saca al patio mientras la división de explosivos, en caso de que sea una amenaza,

Vanessa me dice por acá, hola Romy, buen día, anotala Hilda para el sorteo, la abuela que cuido, gracias y muy buen fin de... Bueno, Hilda me dijo, Hilda anotada por acá, bien, 319514, mientras van llegando mensajitos, anótense al sorteo, última media hora, seguimos con la agenda cultural. Mañana, sábado, es el aniversario, el 14º aniversario de la Feria Franca Luján en el Parque San Martín. Arranca tempranito a las 9 de la mañana y se extiende hasta las 6 de la tarde. Va a haber un montón de actividades entre intercambio de semillas, charlas, música, corte de torta. Bueno, todos los años hacen una jornada muy linda para el aniversario. Insisto en lo mismo, dan lluvia para mañana. Todas las actividades al aire libre, bueno, sujetas al tema del clima. ¿Cómo amanezca mañana? Depende de si se hacen las actividades, por ejemplo, el aniversario de la biblioteca de Opendoor y la Feria Franca. Pues la Feria Franca

obviamente, aire libre en el Parque San Martín, arrancando a las 9 de la mañana, que es momento en que dan lluvia, porque dan lluvia mañana desde la madrugada y hasta el mediodía, más o menos. Igual hay tanto viento que capaz que se lleva las nubes y no llueve nada. Bueno, depende. Depende. Condicional al clima. El domingo, y ahí los quiero ver, porque va a estar fresco el domingo, pero va a haber solcito, así que va a estar lindo para pasear. El domingo, desde las 10 de la mañana y hasta las 7 de la tarde, en el Parque Ameguino, se hace una nueva edición de China en Luján. Tercera edición, si no me equivoco. Sí, tercera edición de China en Luján para disfrutar. Actividades culturales, gastronomía típica del oriente, feria, exposición de arte de cortes de papel chino, la danza del dragón y del león y una ceremonia de té chino. Todo eso el domingo, entre un montón de actividades más que va a haber desfiles de ropa típica, va a haber artes marciales, va a haber música en vivo, de todo que tiene que ver obviamente con la cultura oriental. Va a haber, les decía, artes marciales, baile tradicional chino, desfile de vestimenta tradicional Hanfu, práctica de Tai Chi, música en vivo con Sol Heredia y Santiago Bertoni, entre otros espectáculos. El evento se suspende en caso de lluvia. No dan lluvia para el domingo. Para el domingo dan día frío, pero muy lindo, incluso con mucha presencia del sol, para contentura de Carito. Pero no dan lluvia el domingo. Igual, obviamente, sepan que esto condición al clima, porque es en el Parque Ameguino, aire libre. Por último, Luján Arte, durante todo el mes de abril pasó y durante mayo continúa, de lunes a viernes de 8 a 12 y de 17:30 a 19:30 y los sábados y domingos con eventos programados en la Biblioteca Jean Jaurès. Biblioteca Jean Jaurès, que está en la calle Lavalle 758, se está presentando una muestra colectiva llamada Luján Arte. Hay obras de Bernabé Ascenso, de Violeta Basma, de Noemí Burgos, de Silvia Di Marco, de Ana María Curi y Liliana Gutiérrez. Se presentó durante todo el mes de abril y en mayo continúa, de lunes a viernes de 8 a 12 y de 17:30 a 19:30, los sábados y los domingos tienen eventos especiales programados, así que para recorrer en la Biblioteca Jean Jaurès. De paso, ya que andan por ahí, háganse socios de alguna biblioteca. Ya que andan en esas cosas, ya que andan recorriendo, háganse socios de alguna biblioteca, de la que ustedes quieran, pero háganse socios de alguna biblioteca. Primero, porque hay que cultivar la costumbre de la lectura, y segundo, porque son cuotas realmente muy económicas, muy, muy económicas, y ayudan al sostenimiento de las instituciones que están realmente pasándola bastante mal, porque el fondo, ¿cómo se llama el fondo de las bibliotecas populares? No me acuerdo el nombre. Está desfinanciado hace como dos años y pico, así que la cuota social les viene muy bien. Son económicas en serio, para el que le gusta leer, con dos libros al año amortizás la cuota tranquilamente. Yo en la Biblioteca Meguino pago 4.000 pesos de cuota, creo que aumentó 4.500. Son 4.500 pesos la cuota en la Biblioteca Meguino y podés inscribir a tres familiares. O sea, podés retirar libros vos y tres personas de tu familia que retiran con tu garantía, digamos. O sea, en la Jean Jaurès también, Caro, podés poner familiares para retirar. ¿Tenés idea cuánto está la cuota de la Jean Jaurès? Yo creo que la Biblioteca Meguino aumentó ahora en abril, pero son 4.500 pesos. Puedo retirar libros yo y tres personas de mi familia. O sea que lo recontra amortizás. Y tienen sala de lectura para niños, como para ir inculcando la lectura de chiquititos. Y ayuda mucho la biblioteca. Y todas las bibliotecas, principalmente la Biblioteca Meguino y la Biblioteca Jean Jaurès, tienen, además de la prestación de del uso de los libros, poder retirar, poder usar las instalaciones, tienen actividades durante todo el año. Por ejemplo, no sé, hay talleres que por ser socio tenés descuento. Hay actividades que por ser socio son gratuitas. Bueno, durante todo el año hay un montón de cosas. Apoyen a las bibliotecas, chicos. Sobre todo si tienen algún niña, adolescente en edad escolar, y podés ir a buscar los libros que van a usar durante el año en la escuela, porque, o sea, podés ir a solicitar los libros que usan en la escuela, te ahorrás unos mangos ahí, un libro que vale 30 lucas hoy en día. Entonces, es buena. Hola, Romina, anotame para el sorteo. Mónica
Del San Bernardo. Anotada. Y me llegaba Anita. Hola, Anita. Dice, hola, Romy, ¿me anotás? Obvio. Anita. Anotada. 20 minutos faltan para las 12 del mediodía. Voy avanzando. No se cuelguen para anotarse para el sorteo. Insisto, al mediodía, a las 12, corto lista, no anoto más a nadie. Ni en el último bloque anuncio ganador o ganadora. Así que tienen 20 minutos para anotarse al sorteo mientras vamos avanzando. 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

Buen día, Ro. Me anotás para el sorteo, gracias. Sí, acá aparecen todos los últimos anotados, los que vienen a último, los que llegan tarde. Buen día, me dice por acá María Clara. Mañana es nuestro aniversario de casados. Cumplimos 62 años. Gracias por tus saluditos. Ay, mi amor, María Clara, pero 62 años de casados. Felicitaciones y qué paciencia. ¿Qué? Yo no voy a llegar a 62 años de casada, Mujeri. Yo no voy a llegar a 62 años de casada. ¿Por qué no? Los dos me miran, Carito y Mujeri, con una cara. No voy a llegar a 62 años de casada. 40 capaz que sí. Pero chicos, me voy a morir antes. No porque me vaya a separar. No, claro, no, no, yo no digo porque me vaya a separar, que uno nunca sabe. Pero me casé a los 30. A los 92 años. Bueno, como llegues otra cosa, ¿no? Como llegues otra cosa. María Clara, felicitaciones. Felicitaciones, requete, feliz aniversario, pásenla lindo. ¿A qué hora se festeja? Dice Manu. Que aguante. Medina, vos tenés más chances de llegar a los 62 de casado. Medina se casó a los 20 y pocos, ¿no? Medina se casó jovencito. Él tiene más chances de llegar a los 62. Así que no te hagas el otro, que aguante. Dice, que aguante, buah, que aguante. Si sabrá Vero. Si sabrá Vero, ¿no? 20 años no es poco tampoco, Medina. Tampoco llego, dice Manu M. Pero si vos sos joven, Medina, vos sí tenés chances de llegar a los 62 de casado. Si sos joven. O no es por el tema de Sefinit. O no es por el tema de la edad. No, vos tenés chances. Mis condolencias, dice Jorge González. No, no, Jorge. Si sos, pero si vos sos uno de los más enamorados de esta audiencia, todos los días, saludos a mi amor Debbie, saludos a mi amor Debbie. Y Debbie le manda, saludos a mi amor Jorge. Parecen dos criaturas en la secundaria. Ay, Dios. Que sea joven no quiere decir que llegue casado. Bueno, ese es otro tema. Ese es otro tema. Si ya llegaste a los 20 de casado, Medina, ¿por qué aflojarías ahora? ¿Por qué aflojarías ahora? Aparte, escúchame. Ya le metiste una patada a uno. Te falta echar a la chiquita y vuelven a ser novios. Claro, cuando los chicos crecen, vuelan solos. Los chicos crecen, vuelan solos. Ya le metió una patada a uno. Lo mandó, encima lo mandó fuera de Luján. Bien, una patada bien lejos le pegó. Cuando raje la chiquita, de ahí se tienen que bancar entre ellos. No, que Vicky se quede. Que Vicky se quede. Raja a la grande primero, decime, Mujeri. Rajo a la grande mejor, dice Manuel. ¡Ay, Dios! Bueno, y te quedás con Vicky. Ahí está. O se va, o Vicky raja con Vero. Le hace el bolsito a las dos. Ay, Dios, chicos. Un poco de ay, Dios. Buen día, Ro, ¿me notas para las entradas? Somos de la panadería Dulce Sofía. Sí, a ver, para. Así como panadería los anoto porque no los tengo agendados así. Dale. Ahí está. Dulce Sofía. Muy bien. Anotada. Por las entradas. Hola, buen día, Ro, Caro y Agustinita. ¿Cómo andan, RCL? Buena gente. ¿Me anotás para el sorteo? Que tengas un buen fin de semana. Sí, Norma, querida. Norma del San Jorge, anotada por acá. Últimos anotaditos. Buen día, Romina. Uy, Margarucha tiene unos quilombos con... No puedo sintonizar la radio. ¿Estás? Yo estoy acá, Marga. Yo estoy acá, Margarucha. Todos los días estoy acá, firme. Todos los días, día por medio, Margarucha demanda que no puede sintonizar la radio. ¿Tiene unos problemas, Margarucha, con esa radio? ¿Alguien le puede regalar una radio a Margarucha? Rulo, que le vive haciendo la vida imposible a Margarucha. Regalar una radio, Rulo. Regalar una radio a Margarucha porque tiene unos problemas importantes esta mujer con la radio. Día por medio me manda, no te puedo sintonizar. Estamos siempre en el mismo número del dial, Marga. En el mismo...
No, es que te lo hacemos a propósito. Estamos siempre en el mismo lugar. Se iban cambiando, che, para molestar a la Margarucha. Para joderla, hermano. No, estamos siempre en el mismo lugar, Margarucha. Y este día por medio no puede sintonizar. Alguien que le regale... Tati, mi amiga Tati del Quinto. Alguien que le regale una radio a Margarucha. O que se la clave ahí y le ponga la gotita para que no toque... Hacemos una peña para comprar... No, si no, lo que podríamos hacer es sintonizárselo en la 104 y ponerle la gotita. A la rosquita esa... le ponemos la gotita para que no toque. Margarucha toca y hace cagar. Buen día, Romy, ¿me anotás? Anoto. ¿Cómo está el barrio San Bernardo, che? Juan del San Bernardo. Anoto. Bueno, alguien que le vaya a charlar a Margarucha porque está sin radio. Mujeri, anda a charlarle un rato a Margarucha. No, le decimos que venga acá. Ahora le digo a Marga que venga. Que venga a hacerte compañía durante Embrujo en la tarde. Como aquel 9 de julio, ¿te acordás, Mujeri? Felicidades a ese matrimonio, dice Cachito. Qué lindo. Romy, anotame, dice Dani de los Gallitos. Anoto. Estamos gestionando para que venga Margarucha a hacerle compañía al brujo ahora en Brujo en la Tarde. Se siente solito el brujo. Buenos días, Romina. Pasó un lindo fin de semana. Cuídense del frío, dice Betty. Sí. Abríguense el fin de semana, ¿eh? Bueno, 3 minutos faltan para las 12 del mediodía. Mientras van llegando mensajitos al 319514, vamos avanzando. 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
3: La Cooperativa Eléctrica Sección Servicios Funerarios da cuenta del fallecimiento de Oscar Alfredo López, a los 72 años, domiciliado en Luján. Sin velatorio, sus restos serán trasladados a la hora 9:30 al crematorio Jardín de Paz Oeste. Mario Anchava falleció a los 79 años, con domicilio en la ciudad. Velatorio en Sala 3, sepelio 11:10 en el cementerio municipal. Celia Esther de la Prieta murió a los 73 años, con domicilio en Luján. Velatorio en Cooperativa Eléctrica Sala 1, sepelio 12:10 en el cementerio Parque Los Pinos.
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12 y 12. Míralo. Pregunta Manu M. Carito. ¿A qué hora pasó el domingo con el cuarto de pan y el sobre de jugo? No. Me parece que no vas a encontrar respuesta desde ahí, ¿eh? No. No, no. Aparte te tiene que pasar ubicación y no, eso no va a pasar. Bueno. Norma del San Jorge decía, felicidades a esa pareja. Yo tengo de casada 36 años. Uy, igual es un montón. Igual es un montón. Está muy bien. Bueno, 36 años, sí, bueno, ahí capaz que llego. ¿Cuánto llevo yo de casada? Cuatro. Voy a cumplir cinco. Te pregunto a Caro. ¿En diciembre cumplo 5 años? ¿Pero no fue en diciembre del 2021? Sí. Fue en diciembre del 2021. ¿Por qué Carito sabe más mi fecha? Es una buena secretaria, Caro. Sí. Sí, 5. Bueno, falta un montón. Hago el sorteo. Yo tengo un tren, nunca me acuerdo el año de mi casamiento. 21 o 22, siempre me confundo. No, 21. Me acuerdo que fue al año siguiente de la pandemia. Pero bueno, ahí estamos. Estábamos, recién se estaban habilitando los... habíamos caído de vuelta con el segundo encierro, la cepa delta y la rep... Y bueno. ¿Qué pasa, Manu? Bueno. Mira, ¿sabés la cantidad de veces que para estar segura... no de la fecha, no de 3 de diciembre, pero del año, iba a chequear la copa que me regaló Ruli. Ruli me hizo un hermoso regalo de casamiento, Medina. Ruli me hizo un hermoso regalo de casamiento. Un juego de copas de Borgoña que tienen grabado mi nombre, el nombre del suso y la fecha del casamiento. Hermoso regalo de casamiento me hizo Ruli. Las tengo todavía hasta el día de hoy, las uso muy seguido. Las amo esas copas. Las amo. 2 copas de Borgoña divinas. Qué bueno. Sí. En ese momento se ve que me quería más, Ruli. En ese momento se ve que me quería más. Si me caso hoy, no sé si me hace regalo, Ruli. Pero en ese momento me quería más. Me regaló 2 copas preciosas para mi casamiento. Y de mi regalo no decís nada. ¿Qué regalo? Medina me hizo un regalo. Para mi casamiento, ¿qué me regalaste, Manu? Yo me acuerdo, sí, que en una época hacíamos, tipo, juntábamos plata entre el grupo cervecero, que en paz descanse, juntábamos plata entre todos y le hacíamos un regalo a cada integrante del grupo que cumplía años. Y siempre había uno del grupo que se encargaba de hacer el regalo, de comprarlo, digamos, de elegir el regalo. Y generalmente era, no sé, la persona que más conocía a ese integrante del grupo, que más chances tenía de pegarle algo que a la persona le gustara. No sé, por ejemplo, para el cumple de Tati elegí yo, para el cumple... Y así íbamos. Y me acuerdo que ese año Medina tomó la posta y dijo, yo le elijo el regalo a Romina. Y me regaló una varita de Harry Potter. Se apareció con la radio en nombre de todo el grupo cervecero, obviamente, pero él me dice, yo elijo el regalo de Romina, y me regaló una varita de Harry Potter que... Mira, Manu, yo te explico. Yo en mi casa tengo un estante que tengo... Y está bien alto para que Agustina no llegue. Que tengo todas cosas de Harry Potter. Tengo los 7 libros, tengo los 3 libros anexos, que son el Quidditch a través de los tiempos, Animales Fantásticos y los cuentos de Bebé Bardo. Tengo la obra de teatro, que es una cagada, pero la tengo igual. Tengo un Funko de Harry Potter. Tengo, bueno, regalos que me han hecho, una libreta, un vaso hermoso. Y tengo la varita apoyada ahí en exhibición. Y una taza de Harry Potter que también me la regaló Manu. Es más, estoy entrando en duda en este momento, porque yo tengo 2 tazas de Harry Potter. Una, que es una taza petit, chiquitita, linda, como para cafecito, que la tengo en el estante con los libros de Harry Potter, con la varita mágica, con ahí. Y tengo otra taza de Harry Potter que la uso diariamente para tomar café con leche.
Y esa estoy dudando si también me la regaló Manu. Ah, estoy entrando en duda si esa también me la regaló Manu. La varita me la regaló Manu. La taza bajita también me la regaló Manu. De ese estante sé quién me regaló cada cosa. El vaso me lo regaló mi mejor amiga. Bueno, sé quién me regaló cada cosa. No me acuerdo si la taza que tengo en uso, la que tengo en la alacena, que la uso habitualmente, me la regaló Manu también. Ahí estoy entrando en duda. Ahí estoy entrando en duda. No, pero la varita mágica, Manu, está en exhibición en mi casa. Está en un estante en exhibición. Esa varita está, pero mira, la amo con toda mi alma. Vas a tener que apuntar un poco más arriba, Manuel Medina, para con Caro. Y sí, primero que cumpla las deudas. Primero que, ¿cómo dice la religión católica? Honrar las deudas. Primero hay que honrar las deudas, Medina. Primero hay que honrar las deudas antes de pedir mangazo de almuerzo de cumpleaños. Che, hago sorteo. Vamos. Hago sorteo. Che, se quedó callado, Medina. ¿No me está contestando? Yo quería... entré en esa duda, che. Si la otra taza también me... Pues yo me acuerdo... La primera taza que me regaló Manu de Harry Potter la puse en exhibición ahí en ese estante. Dije, no la voy a usar porque me da lástima. Se me llega a caer al piso, me muero. Entonces está ahí en exhibición. Cuando me regalan la segunda taza de Harry Potter... Dije, ay, esta la voy a usar. Esta la voy a usar. Ya tengo una. Claro, ya tengo una en el estante y esta la uso. Esta la uso, ya está. No voy a tener toda. Tampoco no usar las tazas para que no se rompan. Entonces dije, esta la uso. Y tengo entonces, tengo una guardadita ahí en un estante, junto con los libros y con todo, y otra la tengo en uso. Pero yo creo que las dos me las regaló Manu. Es muy probable, dice Medina. Puede ser. Sí, sí, yo creo que las dos me las regalaste vos, Manu. Las dos me las regalaste vos, creo. Pero bueno, tengo una ahí en exhibición y la otra la tengo en uso. La uso siempre, porque tomo té a la noche en esa taza. ¿En esa taza o en la taza que me regaló mi amigo Sergio de Brasil? Me trajo una taza hermosa con que dice Brasil, qué sé yo. Esa también la uso bastante. Yo soy muy fan de las tazas, amo las tazas. Yo tendría tazas. Tazas de lugares. Bueno, hago un sorteo, dale, antes de irme. Ta, ta, ta, ta, ta, ta, ta, ta, un ganador o ganadora. Pablo está anotado dos veces. Vamos a ahorrar, Pablo. Sortear. Té con tónica, dice Manu M. No, Manu. Té con tónica, no, mi amor. No. En la taza que me regalaste vos va el té de verdad. El que va con tónica va en las copas que me regaló Ruli. Unas copas de Borgoña que le entran 3/4 de litro adentro a la copa. Ahí va la tónica. Igual ahora me compré unas copas de gin, que son unas bellezas, esas copas así grandotas. El bolón ese, me compré 2 copas de gin que son... Venían de oferta con un gin, estaba buenísimo. 2 copones de gin. Pero no, no, esas van las copas que me regaló Ruli, Manu, porque tiene más capacidad. La tacita de Harry Potter es media chiquitita, para un cafecito. Bueno, a ver, ¿quién se lleva las entradas? ¡Míralo! ¡Míralo! Mi amigo Iván. ¡Iván! ¡Iván Cumir! ¿Dónde estás? Bueno, mientras aparece mi amigo Iván Cumir, ya tengo los datos. Me hace falta el... ¡Esa! Aquí ya está, apareció Iván. ¿La vas a llevar a Euge a ver El Diablo Viste a la Moda 2? ¿Puedo ir con ustedes? ¡Ah, puedo ir con ustedes! Quería sumar. ¿Qué es esto? ¿Qué es esto? ¿Cambiaste de novia, Iván? Esta no es Eugenia. Ay, ya me mandó una... Ay, ya... Pero habla con la IA que te la... No, no se parece a Anne Hathaway. No se parece a Anne Hathaway, chicos. No, no. No, no se parece a Anne Hathaway. No, no. Decirle a la IA que cualquier cosa. No, no. Bueno, vayas con Euge o con la nueva novia. ¿Me pueden llevar a mí? Yo quiero ir a ver... Me voy a ir. Iván, mándame tu número de DNI. Así te hago
el voucher del sorteo. 319514, mensajitos de texto, WhatsApp, saluditos, todo eso, gracias por los saluditos. Se van a quedar con Jorge el Brujo Mulleri, con Embrujos en la Tarde y con todo el folclore para este lindo, fresquito, soleado mediodía. Nos encontramos el lunes. Buen fin de para todos. Gracias a todos por estar del otro lado, por los mensajitos y por los saluditos. Será hasta el lunes. Chau, chau.

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Buenísimas. ¿Cómo no decir buenísimas si estamos otra vez por aquí para llevar un poquitín de nuestro folclore a tus oídos, a tu trabajo, a tus quehaceres, a tu viaje desde la 104.1, saludando y dando la bienvenida a toda esa paisanada divina, hermosa, embrujada que del otro lado nos recibe, nos permite ser parte de su día, de su mediodía, y nosotros más que contentos una vez más por todo ello. Damas, caballeros, bienvenidas, bienvenidos a otro momento de amistad, de folclore, aquí por la RCL, al cual hemos dado en llamar Embrujos en la Tarde.

con este carnavalito habitual. Sí. Anunciando así nuestro venido, nuestra llegada ahí junto a Florencia de Deus, anteriormente Los Nocheros, para iniciar otro momento, otro rato junto a vos, como acostumbramos de lunes a viernes. Jorge Mugeri, desde este lado del éter, dándote el abrazo de inicio, invitándote a ser parte del mismo. ¿Dos horitas? Sí, señor. Dos horitas. A pura chacarera, samba, guainos, carnavales, algún vals, alguna milonga, candombes, pasando fronteras también un poquito, muchas veces. En fin, pero siempre tomados del paratados al palenque de nuestro folclore, de nuestra argentinidad. 5542833195 14, nuestras vías de comunicación. Mensajitos van llegando, qué lindo sentirse acompañado ya de entrada. Mira uno, qué bueno. ¿Todo listo, todo presentado? Sí, que venga la música para dar inicio al programa del día de hoy.

del sur de nuestra Argentina, ahí lo hemos traído. Esto es de Jorge Miricota, Peligro de Amor, Facundo Carrasco, muy amigo de Beto, de Berito, ha sido parte de algunos de nuestros festivales aquí de Luján allá por el 2005-2006 aproximadamente, ha sido al Nazareno por aquellos tiempos también. Facundo Carrasco y Peligro de Amor, 5542833119514. El ritmo de la Saya, ahora junto a Guitarre 2. Guitarreros 2019, el disco Territorio, la Saya, bailando Saya.

0: Gracias hasta Sashi, los chicos de Guitarreros, ahí trayéndonos este ritmo. 45 minutos de la hora 12. Muy buenos días, vino el sol, tres solecitos ahí que nos pone Chris. Y sí, se siente nuestro folclore. ¿Qué se siente entonces? Hola Chris, muy pero muy buen mediodía para vos, para Alfred, para todo el barrio.
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0: Qué letra, sombra enamorada. Un abrazo grande, Cris. Ahí te buscamos alguito. Hoy trabaja de abuela también, le toca. ¿A quién más tenemos? Hoy el 319514. Hola, Patri, ¿cómo te va? Hola, Patri. Hola, Jardín 906. El embrujo a full.
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0: Piden una samba, amor en samba. Sí, ahí buscamos, ahí buscamos. Un beso grande, Patri, para vos y para cada una de las compañeras del jardincito. Un placer llegar a ustedes. Daniel de los Gallitos. Hola, Daniel. Buenas, buenas para usted, señor. Sí, tenemos Argentina. No sé si ese tema, pero déjeme buscar a ver la carpeta que tenemos por acá. Que venga ahora en un ratito algo por el maestro de los pagos de Madariaga, don Rodolfo Jiménez. El gran argentino Luna.
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0: Pensar que qué bárbaro, ¿eh? el gran Rodolfo Jiménez. Siempre lo recordamos de esas actuaciones ahí solito, en un escenario gigante y todo un público en silencio, escuchando siempre sus expresiones, sus interpretaciones. Esos ojos brillosos ahí, al interpretar de tal manera cada una de sus temas. Y cuando comienza, así rápido, ¿no? Mirá, bueno, se me viene a la mente. Cuando comienza el arte del canto, se iba a presentar con su nombre, pero ya estaba el Polo, ya había un Rodolfo Jiménez dando vuelta, el Polo Jiménez. Entonces, bueno, me voy a cambiar el nombre y todo fue por una pintura que vio el autor, así firmado, Argentino Luna. Le gustó el nombre y lo adoptó. Por ahí adoptó el nombre con el seudónimo artístico con el cual lo conocemos. Daniel, querido, en un ratito se viene algo por el hombre de los pagos allá de Madariaga, homenajeado por tantos, hasta por Albertito Oviedo, que es un disco entero hacia él, mira. Bueno, eso es otra historia, y la historia ahora viene en samba junto a los chicos de Gualicho. Diría Pelín, esto es muy fronterizo, sí, fue un gran éxito por los frontes. Gualicho, con aquella primera formación. Desde Tames y Burgos, Gualicho, recuerdo salteño.

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decir ahora es como si lo leyeras escrito en letras rojas y grandes, ¿sí? Con respecto a la peña que se viene hoy. Imagínatelo así en Aria, el gigante, rojo, todo reservado para la peña de Tierra Santa en el andén. Reciencito nos acaba de mandar un mensaje Beto, recién. Jorgito, todo reservado. Vamos todavía en nuestro folclore. Ojo, igual, ¿eh? Está todo reservado. Pero también que me decía Beto, si querés ir, mira. También, si querés comunicar, te llama. Y si querés ir, también va a haber alguna sillita para aquellos que no han reservado y quieren también ser parte de esta linda peña. Se viene con todo entonces en el andén en Carlos Ken, Emilio Mitre, 553. La segunda, organizada por Tierra Santa. ¿Qué dijimos? Si la primera fue un éxito, la segunda viene con más fuerza y así es. Explota la segunda peña de Tierra Santa en el andén en Carlos Ken, todo reservado. Igual, como te dije, si quieres ir, podés, obviamente. A ver, una sillita que te van a acercar. Y si quieres anunciarte, mándale un mensaje a Berito al 55-59-71. 55-59-71. ¿Cómo no va a haber un lugarcito más para aquel que quiera ir? Sí, le mandás, hola, ¿qué tal? Ya escuché que está reservado, quiero ir igual. No importa, venga, acá le hacemos un hogar, acá será bien recibida, bien recibido. Reservadísimo todo en esta segunda, allá por Carlos Ken en el andén, organizada por Tierra Santa. Nos quedamos con Beto. Beto Musi, no me digas que no. Y bueno, y nuevamente, felicitaciones ya por el éxito de esta segundita.

0: Se viene una más antes de cerrar este primer segmento. Bueno, qué rápido ha pasado, Beto Bussi, tenemos mensajes, bueno, como dijimos, de los organizadores de las peñas para este fin de, porque lo tengo a Javi Medina ahí también del otro lado, que ya te voy a estar contando lo que nos decía.
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0: Así que abrazo a Beto, todo el éxito, todo reservado. Abrazo a Javi, ahora ya voy al suyo, a todo Quiñehuén, porque se viene el 10 se viene la peña de Quiñehuén, ¿no? Ahora en minutos también vamos a contar más de ello. Beto Bussi, del disco No me digas que no, todo igualito que vos. Ahí nos fuimos por el lado de Santa Fe con la autoría, con el maestro Ratti, Julián Ratti, autor de la misma. Titi, hola Titi querida, hola y buen viernes para vos Titi. Un abrazo grande Titi querida.
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0: La próxima samba te la dedicamos, igual que a Gaby, que también nos daba las buenas, ahí, buenas. Querido Gaby, allá por Carlos Ken, abrazo para usted, buenas para toda la familia. También esta samba con esta artista tremenda. La tenemos también por Rodrigo, mire, otro Medina, ahí estábamos buscando a ver las versiones que teníamos. Rodrigo Medina también la ha grabado. Lo vamos a compartir por Carolina Centurión. Para Patri y para las chicas del jardín, entonces, este tema justamente, Patri, para vos, Titi, y para Gaby, cerrando así este primer segmento, Amor en Zamba, Carolina Centurión. Ya volvemos.

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cuántas cosillas para decir, para contar. Primero, bueno, bienvenida a la gente, Ale. Un abrazo grande para Ale de Escuadra Volpe. Bienvenidos a este rato de folclore. Un abrazo grande, ¿eh? Y gracias, gracias por ser parte de este rato. La peña de Kenny Wen, el 10, se viene ya, falta.

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1: Abrazo grande, Javi, querido. Se comunicaba hace un ratito también, bueno, invitando a todos, agradeciendo y gracias por los cumplidos para este rato, querido Javi. Para vos, para Lili, para todo Quiñehuén. Se viene la Peña Aniversario el 10. Invitando a todos nuevamente al Déjalo Ser, Déjame Hacer. Los Plátanos 575. Entrada, la entrada, 7.000 pesitos, ¿eh? Entrada recontra accesible para disfrutar de tanta danza y mucho canto también. Los chicos de Pies de Barro estarán con la música, siendo parte de los artistas. La danza de un agitando pañuelos. ¿Quién más? A ver, tenemos un montón más que nos había contado el amigo Javi. La banda Ay No Más, de Mercedes, igual que Magrassi.
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tenemos a Ali, ahí lo tenemos a Ali. Buenas, buenas, Ali. Gracias a vos, quedó de 10. Me alegra que haya llegado bien a los oídos por aquellos lados. Saludos a Pichi y también a Ariel, que están dando lo mejor en el taller. Bueno, un abrazo grande a los chicos de Escuadra Volpe. Acá, con el ritmo de la cantada, ahí.

0: así es. Abrazo grande, Ale, querido, y nuevamente gracias por ser parte de este rato.
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0: La cantidad de mensajes que tenemos ahí, temas pendientes. Olguita, Olga, un abrazo grande para Olguita. Hola Jorge, soy Olga, tuve programa en la radio. Recuérdame, ¿cómo se llamaba el programa? ¿Dónde estabas? ¿Qué días? Algo recordame de ese lindo momento del cual ha sido parte de aquí Olguita. La mamá, es la mamá de Pablito, Pablito Enrique, con quien compartimos años de secundaria ya en la comercial. Mirá vos qué lindo. Un abrazo grande a Pablito cuando lo veas.
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0: Hace años que no escuchaba la radio. Mira vos qué loco, qué lindo. Y bueno, qué placer tenerte ahí entonces enganchadita en este rato donde acá, bueno, le damos rienda suelta al folclore, a las chacareras, a las zambas, a los huaynos y más. Va para vos, Olguita. Para vos, Ale. Para Pichi y para Ariel. La cantada. No vienen solos, vienen con los Guaira del 2016, Chacarera Gris.

0: 104.1, esto es Radio Ciudad de Luján en Brujos en la Tarde. Seguimos folcloreando a 10 minutos de llegar a la primera horita del programa. Pasa rápido. Don Suárez, hola Don Suárez, ¿cómo le va? Pero qué honor para mí tenerlo ahí prendedito al dial. Mi querido amigo Variante, buenas para usted. Claro, hoy se ha tomado el feriado local, es cierto, ¿sí? Bueno, descanse, lo que merecido lo tiene. Abrazos Don Fete. Y brindemos por esas tardes oslávicas. Bandera argentina, claro, el poncho de Argentina. El poncho de Argentina sonaba hace un ratito y a Mirta le encanta. Hola Mirta, ¿cómo te va? Nuestra querida amiga.
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0: Realmente mujer de armas tomar, ¿eh? Guarda con Mirta, arco y flecha, campeona ella.
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0: Campeona del arco y la flecha.
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0: Con el arco y la flecha. Amigo, un honor también tenerte ahí. Siendo parte de la familia de la 104, de la familia de Embrujos. Se ve una chacarera para usted, ¿eh?
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0: ¿Qué me dice Olguita? A ver, qué es lo que ha hecho en radio. Comencé con el negro Garralda, mira, con Alex, y hace rato que no me lo cruzo. El Pepi Banín, los domingos en el día más lindo. Después La Vida Vale la Pena y por último Color Esperanza. Gracias por el grato recibimiento. Y espero que sigas siendo parte de este ratito también. Olga, nuevamente más que re bienvenida.

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1: Luna Carnavalera es el tema, el disco también donde los plasmaron los chicos de Los Pampas, a quienes escuchamos del 2015, una que sabemos todos ahorita, La Flor Azul.

0: Pampas y la Flor Azul. De fondo tenemos a los Cuatro de Córdoba. Uy, cuántos mensajes que tenemos. Veo ahí uno. Sí, me llegan, Estelita. Mira, 5 mensajes me mandaste, Estelita. Pero todavía tengo otros antes. Que uno te llegó. Sí, me llegaron. Ya voy a llegar a los suyos. Espéreme. Tengo 1, 2, 3, 4, 5, 6, 7, 8 todavía antes que el suyo. Mire.
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0: Después del suyo un par más, así que vamos en orden. Sí, espéreme. Ansiosa esta Estelita. Tanto tiempo, Estelita, qué bueno que estés ahí también.
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0: Los Cuatro de Córdoba, mirá, que lo nombramos hace un ratito, ¿eh? Ahora se vienen con Argentino Luna ahí para el amigo Daniel. Ahí te conseguimos uno, Daniel, para vos. Fernandito César Guagliardi, tanto tiempo, ¿cómo le va? Hola, Jorgito. Mirá, Carlos Cabral. Hombre, que fue la primera voz de los Carabajal, ¿eh? Te mando un fuerte abrazo y quédate hasta que las velas no
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0: Hasta que las velas no arden y prendemos otras más y así, ¿no? Qué grande. Fernando, un abrazo. Ahí te buscamos algo por el gran Carlos. Cachito de Cortines también. A ver, ¿cómo anda, querido amigo Cachito? Espérate que ya te escucho lo que nos enviaste. Espérame. Dale. Nos mandó su audio video y ya lo escuchamos. Ali también, un beso grande, ya te escucho.
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0: El Zurdito Torres, ¿cómo le va, amigazo? Buen día, brujo. Hoy nombradores del alba, tenemos nombradores del alba, dale. Primera formación, ¿no? Seguramente, sí. Recordamos que hay otra después de la partida física de Daniel Campos. Hay otra formación. Vamos a ir a la primera después. Ahora, nos quedamos con los Cuatro de Córdoba. Esto es de un disco doble, 30 años entre amigos, allá por el 99. Dos discos, ¿no? Dos discos donde en cada uno de los temas hay un artista invitado. En este caso lo tenemos a Argentino Luna, ahí especialmente para Daniel de los Gallitos y de todo el barrio Los Gallitos, junto a los Cuatro de Córdoba y Argentino Luna. Mire qué lindo mi país.

0: a Nombradores del Alba. Ahora se viene uno completito. Siguen llegando más mensajes. Ahí ya te escucho, Estelita, ahora sí. Mientras los saluda Don Medina. Buenas, buenas, Don Mulleri. Habrá que tomar, con mayúscula, pero impulso, con este fresco para ir a la trabacación. Que tenga un excelente fin de... Y saludos a toda la oyentada embrujada. Salud con un matecito. ¿Es matezón? Bueno. ¿Es? ¿No es? Todo es bienvenido para darle calor al cuerpo. Bien ahí, Don Medina. Saludos a usted y a toda la familia.
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0: 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Mira, así como lo hicieron los cantores del Alba con esos discos entre gauchos y mariachis, ellos también lo hicieron. Nombradores del Alba, temas así, con ritmos mexicanos. Como lo hizo nuestro Angelito Pereira con su segundo disco también, El sueño de un ángel, cantándola a México. La parranda larga, Nombradores del Alba, Facundo Toro, Nacho Prado, Daniel Campos. Este tema que lo vamos a escuchar por ellos, cuando lo grabaron los cantores del Alba había causado mucha repercusión y hasta rechazo. ¿Sabe por qué? Ah, los mataron en las revistas aquellas de folclore. ¿Por qué? Porque ¿cómo le iban a poner un platillo a un tema folclórico? Decían, no, sí fue de noticia durante un buen tiempo. Bueno, este tema lo grabaron los cantores del Alba y ahí entre redoble y demás había un platillo, no era criollo. Sí, esas cosas pasaban antes, imagínense. Los cantores del Alba lo grabaron y Nombradores del Alba acá. Facundo Toro, Nacho Prado, Daniel Campos también hicieron su versión de Todos Juntos para vos, Zurdito. Saludos, Estela. Y así, como el nombre del tema, cerramos este bloque, Todos Juntos.

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Carlos Alé, te veo con los chicos de Campedrinos y ahora se viene un especial porque estamos de cumple hoy, así que con todo gusto vamos a dedicar un tema a estos chicos que así nos lo han pedido, una zamba así bonita, linda. Estamos viendo los discos, Estelita, ¿eh? Hola, Estelita querida, ¿cómo te va? Buenas, buenas, ahí lo estamos buscando, así lo dedicamos como corresponde entonces. Espérate que no quiero olvidarme, bueno, la peña de Beto y Claudio, Tierra Santa. Beto Bussi y Claudio Vigione junto a Berito allá en el andén, ya contábamos hoy tempranito, reservas agotadas, ¿eh? Igual de todas maneras, si quieres ir, mandale un mensajito o aparecete, que bueno, siempre va a haber una silla más para aquellos que quieran ser parte de esta linda peña hoy allá en Carlos Ken, en Emilio Mitre 553. En el andén, llegas a Carlos Ken, te topas con la estación, doblas a la izquierda, hay 53 metros exactamente, ahí tenés el andén, vas a ver un quincho hermoso, lindo. Y ahí es la peña. Y bueno, vas a ver que hay jolgorio, va a haber guitarras, va a haber bombos, va a haber de todo. Así que lo vas a ver enseguida. Reservas agotadas para la peña de hoy. Pero de todas maneras, que eso no te haga mella, si igual estabas en duda, que sí, que no reservaste. Cualquier cosa le mandas un mensajito a Vero. Y ningún problema, están todos invitados. La luna ya no se miraba. Y el domingo, desde tempranito, domingo 10.

0: Fernando Campedrino, que era lo... la peña que se suspendió, sí, hace días atrás escuchábamos, bueno, anunciábamos una peña que allá se iba a hacer en Santa Rita o ex Santa Rita, se suspendió esa. La peña del 15 de mayo se suspendió, la peña donde iban a venir los del Suquía, los cantores del Albaora, los Cate, Encuentro Luján, esa peña se suspendió, ¿bien? En el ex Santa Rita, suspendida.
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0: Rubencito Santillán, ¿cómo le va, mi amigo? Un abrazo para usted, un abrazo para Nancy, para Sabri, para Polito.
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0: Para Morita, para toda la familia, como siempre. Para el 22, ahí para los chicos, el abrazo también.
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0: ¿Será ese el tema que le dijimos, Rubén? ¿Será ese el que nos preguntaba?
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0: Ahí nombrándome las especias, ahí se me vino esa. Ahí vamos a seguir buscando igual, ¿eh?
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0: Por otro lado, Estelita ahí nos contaba que, bueno, el amor de su vida, Luisito, está de cumpleaños. Y cómo no saludarlo desde aquí, entonces. Luis, querido, un abrazo enorme de parte nuestra, de parte de Estelita. Y te queremos festejar el cumple a nuestro modo, con música, con mucho cariño. Y sobre todo así, de esta manera, con los nocheros que te cantan el feliz cumple feliz. Luis. Muy feliz cumpleaños.

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2: Feliz cumple, Luis, de parte de Estelita, que con todo su amor, su cariño, todo su semblante, su espíritu y alma te desea, sí, y más, y más, y más. Te desea lo mejor para hoy, ya con el título El amor de su vida, ya y ya, con eso ya está. Y te quiere dedicar una samba por Campedrinos. Estoy en uno de los discos donde tenemos La Serenateña, tenemos Jazmín de Luna, ¿qué otra más tenemos? A ver, a ver, a ver. Zambita del Musiquero, entre otras. La Serenateña, ¿le parecerá a Estelita que le dediquemos? O Jazmín de Luna, ahí está, que es romántica, que es romántica. Tan popularizada por Albertito Oviedo, ¿no? Bueno, Campedrinos también. Los chicos hicieron su versión. Para Luis, en su cumpleaños.

0: la cantada ahí. Estábamos buscando, mirá, ahí como nos decía el amigo Rubencito, ya lo vamos a encontrar. No, jamás es molestia, señora. Ya vamos a encontrar ese tema, cuál es ahí que tiraba parte de esa letra y nombraban algunos yuyitos ahí, los fronterizos.
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0: Se escuchaba ahí el audio del amigo Cachito, Cachito, el potro guaraní. Al potro guaraní, ahí te pudimos escuchar el audio, mi querido Cachín, un abrazo grande. Y ahí la estamos buscando. Sí, lo tenés. Potro siempre está presente también.

0: temas para seguir complaciendo a los amigos, los que tenemos, o al artista, o de una u otra manera, pero siempre el saludito está, ¿no? O como por ejemplo, mire, ¿sabe quién tenemos del otro lado? Ha aparecido de vuelta, a veces me pierdo, pero se encuentra, se autoencuentra, lo encontramos, ahí está. Jorgito allá de los Pagos de México. Tanto tiempo, Jorge. Un abrazo grande para vos. Nos da los muy buenos días. ¿Cómo estás, hermana? Yo aquí estoy, me pierdo mucho. No, pero está autoencontrado entonces. Querido Jorgito, qué placer leerte y saber que estás ahí. Argentino él. Argentino viviendo en México y gracias a la magia de la WWW, de la aplicación. Nos escuchas de allá desde México. ¡Qué maravilla! Jorge, querido, y el abrazo de siempre para vos. Ahí te dedicamos el próximo tema.
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0: El potro para el amigo Cachito.

Lloraré, justamente, lloraré los chalchaleros. Escuchábamos recién, sigue el folclore tradicional con el potro. Cachito querido, no, por fin, mire, acá lo tenemos. Este tema que encontramos, salvo en algunos compilados por ahí también, pero en discos oficiales, lo encontramos en dos del potro. Allá por el 66, en el disco El Corralero, encontramos la primera versión. Después, si nos vamos al 85, en el disco Ciclos 85, ahí también la tenemos. Milonga del guitarrero. Y esto le va a gustar también seguramente a Daniel de los Gallitos. Completito, completito, Milonga del guitarrero, Horacio Guaraní.

Ni hablar de las letras, ¿no? Pero, y la interpretación, tremenda, tremenda. El recuerdo al potro Don Horacio Guaraní para vos, Cachito, al contrario. Gracias, gracias por estar. Llegan los Fronte ahora, estos de Falú y de Jaime Dávalos, una que sabemos todos. Trago de sombra, tanda para ir al último bloque.

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22 en punto, nos marca el reloj, ya estamos en el ratito final, así que bueno, ahí escuchamos peñas que se vienen para este finde, así que bueno, el mayor éxito para los dos, una hoy, como dijimos ahí tempranito, y repetimos un par de veces, todo reservado en la peña de Tierra Santa en Carlos Quel. Todo reservado, pero si querés ir, igual siempre te van a hacer el lugarcito. Va a haber sillas también para aquellos que quieren pegarse una vueltita y disfrutar de todos los artistas que se darán cita en esta segunda peña en el Andén, en Carlos Quel, Emilio Mitre 553, organizada por Tierra Santa. Alexis Sepúlveda, el Galleguito González, Tierra Santa, Paloma Valdés y su pareja en la guitarra, Marino Delgado, ahí está. Tremenda voz, tremendo músico. El Vasquito Ples y sus recitados, con esa interpretación única y esa sensibilidad que expresan los mismos. Hoy a la noche entonces en Carlos Quel, la peña de Tierra Santa en el Andén. Recién escuchábamos para el 10 de mayo. Javi querido, un abrazo nuevamente para vos y todo el éxito junto a Guada, junto a todo Quiñehuén, junto a Lilia, en esta peña aniversario de Quiñehuén, el Déjalo Ser, Déjame Ser. Ahí nombrábamos algunos de los artistas, ¿no? En la promo Martu Ferreira, el Lucas Gallegos como solista de Malambo también estará, en Canto de Magrassi, la banda Ahí No Más, los chicos de Pies de Barro. Sí, todos estos ballets, mira, ahí te nombro todos los ballets, o la mayoría de los que van a estar presentes. También, a ver, Ballet del Encuentro, Fortín Luján, Volver a Empezar, Raíces, Tierra Gaucha, Ellos Son de Moreno, Pasión Gaucha de Mercedes, Soncoy, Salamanquero de Robles, Desde Olivera, Sentimiento Patrio, Amalaya, Horizonte, Escauín Cumpa, ellos de Chacabuco. Ballet Folclórico El Entrevero, desde San Andrés de Giles llegará la Compañía de Danzas del Camino Real, también estarán Academia Semblanza, Potrero Marambo, Alborada y mucha, y también aparte sorpresas que va a haber como el año pasado también, ¿eh? Hubo sorpresas ahí que llegaron de la nada y también va a haber este año. Lo mejor entonces, Javi querido, y tenemos saluditos para vos. A ver, no estaba. Hola amigazo, nos dice Lore. Bueno, Lore, integrante de uno de los ballet que va a estar en la peña ahí de Quiñehuén. Estamos hablando de Volver a Empezar, ¿no? Hola amigazo, una samba de Tori dedicarla con mucho éxito para el domingo a la peña de Quiñehuén, ¿eh? Buen fin de, gracias igualmente Lore, para vos, para todo Volver a Empezar, para Valer los amigos. Y lo mejor en la actuación de ustedes también, como para cada uno de los nombrados en la peña de Quiñehuén en este aniversario. Fiesta en Salta, Facundo Toro. Fiesta en Carlos Quel hoy, en el Andén con la peña de Tierra Santa. Y fiesta el 10 en el Déjalo Ser, Déjame Ser, con la peña aniversario de Quiñehuén. Para ustedes.

para Gerardito y para Chona, que también nos dejaron su mensaje. Se están enfriando las chauchas hoy, ¿eh? Y se van a enfriar más todavía. Y espero que vengan las heladas. ¡Ah! Van a estar bravas en el pueblo. Bueno, bueno, a prenderse la mandrita, el bran metal, las estufas, todo. Hola, Estelita, de vuelta. Gracias, Brujito. Excelente la samba, le gustó mucho. Me alegro, me alegro. Y todo el programa dedicado a Luis, ¿eh? El amor de su vida, de Estelita, así como nos decía. Así que viva el amor, que viva el cariño, que vivan Estela y Luis, y más Luis, en este día de cumpleaños, a quien le dedicamos todo.

con las soles, bueno, cuando era parte de los Palmeras, ¿no? Grande Velázquez, un abrazo para usted también. No quiero olvidar de nada, no quiero olvidar de nada. Un tema para nuestra Virgencita, ahí está, justamente hoy, en este día, por las voces de Luján, esto va para allá, para los pagos Carlos Queneros. Un beso grande a Gracielita, Gracielita Guibaudo, un cariño enorme para vos, para Anto, para toda la familia también.

Héctor Durán, Carlitos Gencarelli, el negro Álvarez y Alejandro Litke. Con esta formación escuchamos Virgencita de Luján. Hoy 8 de mayo, donde se celebra el Día de Nuestra Señora de Luján, patrona de la Argentina, Paraguay y Uruguay, conmemorando la coronación pontificia de la imagen en 1887, ¿sí? Así que dedicadísimo entonces para Gerardo, para Johnny, para Gracielita, para Anto, para toda la gente de Carlos Can que tenemos ahí del otro lado del éter. Los que están del otro lado del éter, también igual a los que no están del otro lado del éter, a la gente de Carlos Can le mandamos un cariño. Nonita Terrino, ¿cómo te va, Nona, querido? Te mando un gran abrazo también.

amigo César Rey tempranito nos había pedido a este artista que fue parte de los Cara. En un escondido también nos pedía Javi, ¿eh? ¿Se va a bailar escondido en la piña? Sí. Adiós, que te vaya bien.

0: Carlos Cabral. Sí. Escuchábamos anteriormente las voces de Luján. Estos son los Sentires Pelitos.
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0: Vamos a nuestras efemérides. Ya cerrando el programa. Igual no viene nadie después, así que estamos tranqui, pero obvio que uno que quiere cumplir. Efemérides folclóricas argentinas. A ver.

0: vamos a nuestro querido y amado libro Efemérides Folclóricas del maestro Juan Carlos Fiorillo, Salteño el Hombre. Nos vamos a ver, mire esto. 1886 nace la Coca-Cola en Estados Unidos, creación de John Pemberton, como una medicina amarga preparada con hojas de coca e hierbas cola. Con azúcar fue tónico para la tos. Con gas se convirtió en la botella más famosa del mundo. En octubre de ese año muere José Hernández. Mira vos. Nos vamos a 1954. Noche de viernes en las peñas porteñas actúan los huaqueños en Atahualpa, los usapuca, los andinos y también Néstor Balestra en El Pampero. Nos vamos a ver. Me voy a 1969, un día como hoy aparece el libro Poesía Gauchesca Argentina de Augusto Raúl Cortázar, editorial Guadalupe, Buenos Aires. Figuran los capítulos Folclore Poético, Poesía Gauchesca, Los Primeros Nombres y una selección de textos, entre otros temas, de la disciplina folclórica. Por último, 1994, otro libro, aparece La Historia Agraria del Interior, Haciendas Jesuíticas de Córdoba y el Noroeste. Eso fue de Carlos Mayo. Muy bien, algunas de nuestras efemérides folclóricas argentinas, ya marcando el punto final de este programa. Esto ha sido todo por hoy. Nos vamos a ver, tener un par de mensajillos más ahí, o me pareció a mí. Sí, don Manu, que me dice, va a tener que pensar en agregar media horita. No hay que pensar nada. Agregamos unos minutos cuando se puede y si no, terminamos como debe ser, ¿no? Las cosas como deben ser. Hay que hacer muchas cosas después viéndose se complica.
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0: No, tampoco no nos queremos aburrir, Dios. Un cachito. Don Medina, buen fin de. Bueno, como dijimos, para hoy, Beto, Busi, Claudio, Vigione y Berito, allá en el andén, lo mejor para la peña de esta noche. Javi, Lilia y todo Quiñehuén, lo mejor para su aniversario, el 10, entonces estamos hablando del domingo. Déjalo hacer, van a celebrar un nuevo aniversario desde las 10 de la mañana. Así que los mejores éxitos para ustedes. Estelita, Luis, feliz cumple. Todo el programa para vos fue dedicado. Y gracias a todos y cada uno de ustedes por mensajearnos tanto, pero tanto, una vez más. ¡Wow! ¿Cómo no cerrar con una sonrisa de oreja a oreja? Otro mediodía, y en este caso otro viernes, otra semana. Se quedan en la 104, que vendrá música variadita, como acostumbramos. A las 17 tenemos la gente de la política, Gowland y Curone, Curone y Gowland, en Política Siglo XXI. Toda la programación para el fin de mañana tempranito, el programa de Tomadoni y equipo.
1: Como la noche y el día.
0: El lunes las noticias tempranito con Ale y Schiaffino y Gonza Orue. Pegaditas llegan las chicas Romy, Agus y Carito, donde hacemos la segunda. Y 12:30, otra vez, si nos da permiso de entrar a su mediodía, nos va a hacer felices una vez más, sí.

Gente linda, que tengan un buen viernes, un hermoso fin de, pueden ser del fresquito, que se vienen 2, 4 grados, depende ahí, bueno. Depende de los teléfonos que nos van a marcar. Por lo pronto, a cuidarse, a abrigarse y a prender el calorcito. Buen viernes, buenas peñas, buen aniversario, buen cumple, buen fin de. Hasta el lunes, hasta siempre. Millones de gracias. Que la música y que el folclore nos encuentre una vez más cada mes.

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cuando me estaba yendo, todavía llegaban invitados. Sabú, Abracadabra, Banana, Dani, Grupo 1, los chicos de Música en Libertad y las chicas también. ¡Ja! Mi amigo Sálaco era realmente...

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1: En horas de la tarde no hemos recibido información necrológica.
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0: 90. Hace 190 programas que tenemos gente que dolorosamente no soporta durante una hora. Buenas tardes, Ricardo.
1: Buenas tardes, Carlos. ¿Cómo te va?
0: Buenas tardes, Jorge, operador estrella de la radio. Estamos nuevamente en el aire para hacer este desaguisado que hemos dado a llamar Política Siglo XXI.
1: Sí, señora. 10 programas del número 200. Hoy estoy para delegar responsabilidad. Estoy cansado. Estoy medio como saturado por muchas cosas, entre ellas...
0: Diría un
1: no digo hablar de política porque es divertido hasta que los enchufamos, pero la verdad que no dan ganas.
0: Diría un filósofo conocido, pobre de aquel que delega responsabilidades en un irresponsable.
1: Bueno, si no sabes que lo es, está bien, te agarra la cabeza después. Antes que nada, me voy a olvidar, y antes de entrar con nuestros temas, con toda seriedad, como hacemos siempre, quiero hacer un mensaje. Durante la semana recibí mensajes de vecinos de Villa de

0: El parque, Jorge, esto es para vos y para los vecinos que representás, muy preocupados por la falta de finalización del trámite de otorgamiento de las escrituras de un plan de solidaridad de vivienda. El plan se llama exactamente Programa Solidaridad Número 1, destinado a personas carenciadas. Programa que no está vigente, que estuvo vigente hace muchos años y que permitió la construcción de viviendas económicas con ciertas condiciones, financiadas por la provincia de Buenos Aires. Este vecino me dice que él, como muchos otros vecinos de su barrio, han finalizado los pagos completos de la vivienda y están a la espera del otorgamiento de las escrituras. Consultadas las autoridades de la provincia de Buenos Aires, les confirman que el trámite hoy depende única y exclusivamente de la Municipalidad de Luján, de que organice el acto protocolar y toda la instrumentación para el otorgamiento de las escrituras. Obviamente, lo que hago es transmitir algo que me comentan los vecinos. Si esto es así, sepan las autoridades municipales que hay un gran grupo de vecinos que están preocupados porque dicen que hace más de un año que vienen dando vueltas, no tienen las escrituras y es tiempo de que esto termine de regularizarse. Mi respuesta a todo esto fue que como vamos a estar en elecciones, seguramente esto pase en los próximos meses. No debería ser así. Pasado el aviso, espero que se tome nota y que los vecinos tengan la satisfacción de recibir sus escrituras, sobre todo cuando ya han cumplido todos los requisitos. Es un programa que ya está agotado, que no está vigente y que cumplió su finalidad de poder darles viviendas a muchos vecinos en Luján y específicamente en el barrio Villa del Parque. No quería dejar pasar esto porque tuvo muchos mensajes vinculados a este tema durante la semana. Yo, viste que mandé algo como si fuese una joda, ¿no? Pues puse, ¿qué pasó? O sea, ¿qué es lo que más me acuerdo de la semana? Que Milei volvió a insultar a todo el mundo. Ya es una costumbre. Además está decir que no me gusta, que no tiene que ver con estrictamente con su gestión, sino con sus modos de enfrentar a la gente, a aquel que piensa distinto, el maltrato. Sabemos perfectamente cómo ha maltratado en forma directa y sin atajos a la Unión Cívica Radical, a Alfonsín, etcétera, etcétera. No vamos a ahondar en esas cuestiones, pero sabemos de lo que estamos hablando. Adorni, me tiene harto el tema Adorni, pero hay algo que no cierra. Es como que cuando mentís y tenés que volver a mentir, hay un momento que la mentira no tapa la mentira anterior, cuando hubiese sido mucho más sencillo para este muchacho y para todos en realidad, y a lo mal que le está haciendo a la gestión del gobierno, decir la verdad desde el principio. Como esa verdad puede ser una verdad inconveniente, esto no es miente que algo quedará. Hay un punto en el que volver a mentir no cierra y no está cerrando. El tercer tema que realmente me tiene mal, porque lo seguí con bastante interés, el nuevo juicio por la muerte de Maradona, y mi síntesis es: Maradona falleció en noviembre del año 2020. Bueno, Maradona volvió a morir porque lo están matando estando muerto. Es espeluznante escuchar lo que se escucha o lo que se transmite o lo que se replica de lo que está sucediendo en el juicio. Están exponiendo, a lo mejor es necesario que eso sea así, están exponiendo filmaciones de la autopsia, filmaciones del estado en que se encontró el cuerpo del ídolo. Bueno, si quisieran hacer una historia de terror de este tema, les habría salido perfecto. Es espeluznante lo que están haciendo con el juicio de Maradona. Sumado, la verdad, es espeluznante, no tienen perdón de Dios.
1: Y sumado a eso hay otra...
0: Con toda la incertidumbre de lo que vaya a pasar, ¿no es cierto?
1: Sí, pero aparte sumado a eso, a la salida del juicio se escuchan las declaraciones de los abogados. Y,
0: hoy me
1: y
0: saturó,
1: realmente parece hasta una banalización de la situación.
0: Me saturó escuchar hoy al abogado de Luque. Me saturó. Maradona está fallecido, pudo haber pasado en cualquier momento en otras circunstancias, sucedió en las circunstancias que se están conociendo, que no se saben del todo porque no se sabe quién dice la verdad. Hay muy poca verdad en todo esto. Lo único concreto es que lo dejaron morir, muchacho. Maradona falleció en un estado lamentable de vida. Si quieren hacerle creer a la gente que lo estaban cuidando, bueno, ya veremos cómo se resuelve esto, pero me tiene repodrido también el tema de lo que salen a hablar y hacer negocio con el tema de la muerte de Maradona. Por eso digo, Maradona volvió a morir. Y a modo de cierre, solo como una chanza en términos políticos, solo falta que volvamos a decir que vuelven mejores, ¿no? Porque sabe a qué me refiero. Esto es una chicana política, que vuelvan mejores, sabe a quién me refiero. Cosa que es imposible, nadie vuelve mejor. Y la historia lo demuestra. Así las cosas, Milei insultando, Adorni mintiendo, el juicio de Maradona. Se nos han ido prácticamente 15 o 20 días, un mes casi desde que apareció el tema de Adorni, que pareciera ser que es el único hecho de corrupción del cual la justicia se tiene que ocupar. Salen todos los días en redes algunos periodistas. Quiero decir algo antes de que tomes la palabra, Carlos.
1: Sí.
0: Esto de Adorni, que no parece tan grande, porque en última instancia podemos estar hablando de $1,000,000. Bueno, es una barbaridad para un ciudadano de a pie como puedo ser yo, es una enormidad. Pero al lado de las fortunas que han dilapidado políticos, sindicalistas, punteros, jefes barriales, funcionarios, parece ridículo que se esté ejecutando públicamente a una persona en función de todo lo que pasó. Lo que me lleva a pensar, no lo justifico, se metió solo en esto, por mentir. Hubiese dicho la verdad y a lo mejor la cosa era distinta. Me da toda la sensación, y ahora te dejo hablar a vos porque tenés algo para hablar de esto, es que acá hay algo atrás, hay algo más profundo atrás. Ayer, en tres programas de televisión, me dediqué a escuchar a antiguos compañeros de trabajo del señor Adorni cómo lo mataban públicamente. O sea, acá hay algo más. Hay algo que trasciende el hecho que puede ser una puerta a hechos de corrupción, sí. Pero acá hay algo más. Acá hay un tema de medios, acá hay un tema del poder con los medios, de lo cual nosotros estamos siendo testigos pasivos de algo que están haciendo con este tipo que no tiene nada que ver con los hechos en sí mismos. Los hechos tienen que ser investigados por la justicia. La justicia actúa aceleradamente, sí. Nos gustaría a muchos que la misma celeridad la apliquen en casos que son mucho más complejos, los 7 millones que fugó Pichirilo, el yate de Insaurralde, la caradura que vendiendo a Bonn juntó 6 millones de dólares. Bueno, hay cosas que la justicia debería también poner ganas para investigar, pero no, pero el tema es Adorni, con un presidente que sale a putear a todo el mundo. El combo es una tormenta casi perfecta, ¿sí, Carlos?
1: De todos modos, obviamente que es mi opinión, no, el volumen del acto no disculpa el acto en sí.
0: No, en absoluto.
1: Esto es como cuando decimos, si hubiera habido 10 desaparecidos hubiera sido lo mismo que hubieran sido los 30.000. Uh-huh. Porque nada cambia la aberración de la situación. El volumen la hace posiblemente más aberrante, pero ya de por sí la situación es aberrante. El gobierno, si esto no es cierto, obviamente lo maneja muy mal. Primero. Segundo, si es cierto, de los protagonistas debieron haber pensado antes que el tipo con el que vos te ensañabas no te lo iba a perdonar. Hay un deber ético del gobernante hacia el pueblo, que es el de decir la verdad. Lo que pasa que lamentablemente en nuestro país la verdad es un valor lamentablemente degradado. Uh-huh. Me voy a remitir un hecho que ocurrió en Estados Unidos. La caída política de Nixon, uh-huh, empezó no por el escándalo de Watergate en sí, sino porque había mentido. Uh-huh. A Bill Clinton le pasó más o menos lo mismo cuando el caso Mónica Lewinsky, y la condena más grande del pueblo norteamericano fue porque había mentido.
0: Sí, por mentir, exactamente.
1: Evidentemente para Argentina, o para gran parte del pueblo argentino, la verdad no es tan importante como conseguir que las cosas no le afecten. Y es terrible pensar esto. Cualquiera diría que soy un mal tipo por pensar así de la gente, pero la realidad es que el argentino vivió justificando muchas veces este tipo de actos. Y hay a raíz de una frase apócrifa de Miguel de Cervantes Saavedra, sí, que vos encontraste y después te diste cuenta que no era cierto.
0: Sí, sí. No, perdón, no me di cuenta. La busqué.
1: Que no lo había dicho.
0: Porque dije, me sonaba raro.
1: Me empecé a hacer un análisis de la cuestión de la corrupción. ¿Qué era la corrupción?
0: Pero leí la frase. ¿Eh? Leí la frase. Si no, la audiencia no va a saber de qué está hablando.
1: Es que la borré. Creo que la borré.
0: Ah, bueno, seguí hablando que te interrumpo para cuando la tenga a mano. Seguí hablando.
1: Igual, de todos modos, la frase estaba muy bien escrita.
0: Muy bien escrita.
1: Entonces me puse ese apasionamiento historiográfico que suelo tener. ¿Cómo describían la corrupción tres pensadores que para mí en lo personal son importantes? Uno desde la filosofía, el otro desde un rol revolucionario y el tercero desde un rol cívico y republicano. Dos personajes que eran Kant, Mariano Moreno y Alén. ¿Y qué paralelismo había en su pensamiento con relación a la corrupción?
0: Voy a leer la frase, así podés seguir. El día de ayer, como tantas cosas que llegan por redes, a veces me llama la atención, porque puede ser que también uno coincida en la línea de pensamiento de lo que está escuchando y de pronto tiene la tendencia de aceptar lo que se dice tal como se dice y validar la fuente sin saber si esto es cierto. Ayer, por medio de redes, me llega la siguiente frase. Una frase que se le atribuye a Miguel de Cervantes en su famoso libro El Quijote. Querido Sancho, compruebo con pesar cómo los palacios son ocupados por gañames, gente mala, y las chozas por sabios. Nunca fui defensor de reyes, pero peores son aquellos que engañan al pueblo con trucos y mentiras, prometiendo lo que saben que nunca les darán. País este, amado Sancho, que destrona reyes y corona a piratas, pensando que el oro del rey será repartido entre el pueblo, sin saber que los piratas solo reparten entre piratas.
1: Y a veces no.
0: Coincido, pero me llamó la atención el fraseo del texto. Entonces fui al origen, fui a buscarlo, y después, mediante el uso de inteligencia artificial, llegué a la conclusión, porque la respuesta es concreta, que no existe este texto, aunque uno pueda compartir el concepto de lo que dice. Bueno, adelante.
1: Bien, entonces, a raíz de esta frase, que fue la que me puse a investigar un poco esto, digo, ¿qué pensaban tanto Kant como Mariano Moreno y Alem, y más acá Weber y Hannah Arendt? Pero me voy a centrar en estos tres primeros. Kant, desde la filosofía, decía, en función de su ética del deber y su filosofía política, obra de tal modo que trates a la humanidad, tanto en tu persona como en la de cualquier otro, siempre como un fin y nunca como un medio. ¿Esto qué quiere decir? Esto quiere decir, es aquella frase que podríamos sintetizar, es actúa para los demás como quisieras que actúe para con vos mismo. Uh-huh. Y no utilizar al otro como un medio para llegar a algo. Y es, de alguna forma, la evolución de la filosofía posteriormente y el pensamiento filosófico sostiene que todos los actos de corrupción violan ese principio. ¿Por qué? Porque el acto de corrupción empieza por la utilización de las personas como herramientas en beneficio personal. Y esto es así. Uh-huh. Es decir, y voy a dar un ejemplo. Si en el PAMI alguien se roba plata comprando medicamentos, como el caso de lo que conocemos de Landis, en definitiva, lo que está usando es al beneficiario del consumo de ese medicamento para quedarse con dinero del Estado. Es decir, eso significa usar al otro como instrumento para. Lo cual también llevó a otra afirmación de Kant, que es: aquel político moral elogia la transparencia y el moralista político, es decir, ahí hace una división entre el político moral y el moralista político. Dicen: político moral elogia la transparencia y el moralista político elogia la corrupción. Y vos decís, bueno, ¿cómo que el moralista político elogia la corrupción? Exactamente, porque el moralista político en realidad utiliza la moral solo como retórica para ocultar y encubrir sus prácticas más corruptas. El político moral actúa en beneficio de los demás y en función de principios éticos que son universales. Y una última afirmación de Marx que podemos tomar para digamos terminar con este argumento. Kant decía que actuar según el deber exigía publicidad, es decir, que los actos fueran públicos, porque aquellos actos que se hacían en secreto terminaban por favorecer la injusticia. ¿Por uh-huh. qué? Y porque por alguna razón había que ocultarlos, es decir, no estaban del todo bien. Uh-huh. Y básicamente, esto que nos dice, que la opacidad del poder, el ocultamiento de las cosas que se hacen, es un signo inequívoco de corrupción. Porque contradice la posibilidad de actuar en función de una ley aceptada universalmente.
0: Sí, va en contra de la transparencia. Todo lo que se dice. Yo creo que lo más criticable en el caso, vos dijiste muy bien que no tiene que ver el monto en sí mismo, claro que no es una justificación, pero creo que lo que más se le critica a este muchacho es que esa aura de moralidad y de transparencia que se intentó vender, el somos distintos, los chorros van presos y los políticos vamos a hacer buena política, él solo dijo que no iba a hacer esto, y hoy está, si bien hay que demostrarlo, nadie es culpable hasta que se demuestre lo contrario, aunque en este caso le corresponde la inversión de la prueba, porque él tiene que demostrar, no la justicia, demostrar su culpabilidad. Es uno de los pocos casos. Ese aire de moralidad es lo que choca con el hecho de que esto podría ser una puerta hacia hechos de corrupción o de enriquecimiento ilícito, que es prácticamente lo mismo. Y confirmo, por si no quedó claro, la frase que acabo de leer es real, pero no pertenece a ninguna parte del original libro el Quijote de la Mancha. La frase sí existe, lo que no es real es que pertenezca el autor. Claro, que el autor sea, por lo menos bueno, no en el libro, por si no había quedado claro.
1: Esto que vos decís de Adorno, y de alguna forma afirma lo que acabamos nosotros de decir. Es decir, lo convierte a Adorno en un moralista político, donde es más importante la frase que el acto en sí, porque la frase termina ocultando al acto de corrupción. Sí. Pero esto, si vos lo trasladás para atrás,
0: sí,
1: en otros gobiernos y en otros funcionarios, pasó exactamente igual.
0: Sí, sí.
1: Es interesante, unos cuantos años después que Kant, Mariano Moreno, que considero que fue el gran mártir de la Revolución de Mayo, plantea que la corrupción nace de alguna forma como el secreto abuso del poder. Uh-huh. Es decir, la corrupción nace cuando el poder se vuelve oscuro y se oculta los actos de poder del dominio público.
0: Carlos, vamos a recordar. Sí, no, discúlpame.
1: Moreno escribió
0: Moreno
1: en la Gaceta de Buenos Aires en 1810.
0: ¿Qué hubiese sido si Moreno no hubiese fallecido?
1: Y hubiese sido otra cosa, creo yo.
0: Pregunta sin respuesta.
1: Dijo: el pueblo tiene derecho a saber la conducta de sus representantes, y en honor de esto se interesan en que todos conozcan la execración con que miran aquellas reservas y misterios inventados para poder cubrir sus delitos. Uh-huh. Esto lo escribió el 7 de junio de 1810.
0: Bien.
1: En la Gaceta de Buenos Aires. Es decir, en síntesis, lo que dice es: el secreto no es neutral, es el mecanismo que se utiliza para encubrir el delito público. Uh-huh. Y digamos, vemos y hemos visto un montón de situaciones que en principio demuestran que hay un ocultamiento deliberado de las cuestiones. Y vos fíjate que, y lo voy a llevar al caso de Adorni. Adorni dice: yo voy a decirlo esto frente a la justicia, ¿por qué no lo puede decir frente al Congreso?
0: Uh-huh. Ni frente al Congreso, ni tampoco, bueno, el tiempo determinará hasta dónde llega o no lo que puede ser también una gran mentira.
1: Moreno, veremos. Moreno también decía que el pueblo, en la misma nota de la Gaceta del 7 de junio de 1810, que el pueblo no debía contentarse con que sus jefes obraran bien, sino que debían aspirar a que nunca obraran mal. Uh-huh. Es decir, la corrupción se combate con control y no con promesas.
0: ¿Me dejás hacer una recordación?
1: Sí.
0: Hoy, 8 de mayo, se celebra la festividad Nuestra Señora de Luján, patrona de la Argentina. Una fiesta religiosa muy importante, la más importante de la ciudad y una de las más relevantes del país y de la Iglesia Católica, que recuerda especialmente la coronación pontificia de la imagen de la Virgen realizada un 8 de mayo de 1887 por disposición del Papa León XIII, antecesor en su nombre pontificio del actual Papa, ¿no? León XIV. Solamente hacer una recordación, en momentos en que no va a ser tema de hoy, en momentos en que el mundo, llamémosle occidental, no estoy queriendo ser discriminador, Europa, Estados Unidos, pero principalmente Europa, la Europa occidental, Inglaterra y Francia principalmente, y también Alemania, están a las puertas de verdaderos problemas que no son solo raciales, son también religiosos. Va a ser tema de otros desarrollos en otro momento, porque estamos trabajando un poco con esto. Es muy amplio el espectro del problema, sobre todo lo que sucede en Europa, con una especie de musulmanización de las sociedades. Ojo con esto, donde hay países en donde minorías importantes políticamente representadas están pujando para hacer desaparecer festividades religiosas de Occidente vinculadas a la Iglesia Católica y a otras iglesias protestantes en beneficio de el reconocimiento de fechas de otra fe religiosa. Todo bajo un paraguas de libertad de culto que está ocultando la verdadera situación, que es ir en contra de un pensamiento religioso libre. Pero va a ser tema por ahí de otros desarrollos. Ojo con este tema. Nosotros todavía no lo estamos padeciendo. Europa sí. Y es motivo diario de ataques semitas o antisemitas, musulmanes, antimusulmanes, es permanentemente fuente de conflicto. Ojo con este tema. Estamos para el corte, Jorge, y retornamos con Política Siglo XXI.
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1: Bueno, retornamos después del corte. Carlos, ¿te quedó algo por decir? Un par de minutitos.
2: Sí, estaba, me quedé en lo de Mariano Moreno. Digamos, en definir qué era la corrupción para Moreno. Para Moreno la corrupción era el secreto, el abuso de poder y la traición. Y para Alem, la corrupción era la degeneración del sistema político. Es famosa su frase, el despotismo no es un sistema político porque es la degeneración de todos los sistemas. Y él, de alguna forma, decía que la corrupción existía porque los pueblos que no tenían vida política o no tenían participación política terminaban corrompidos o víctimas de la opresión. Los tres, de alguna forma, tanto Kant como Moreno como Alén, sostenían que había una idea moral que era la que podía terminar con la corrupción. Hemos escuchado en todos lados, y bueno, esto es lo que hay, roban pero hacen, mientras yo esté bien no importa. Todo ese tipo de actitudes que hemos tenido como pueblo en la Argentina han terminado por favorecer esa corrupción.
1: Sí, por eso que uno dice, yo no minimizo los hechos en sí mismo, pero ¿cuántos casos debió o debería estar investigando la justicia de enriquecimiento ilícito?
2: Muchísimo.
1: Sindicalista, funcionario, político, intendente, hasta concejales, diputados, senadores, nación, provincia. Pero no, es Adorni. El ejemplo de la corrupción es Adorni. Bueno, otra cosa, muchachos. Terminemos con Adorni.
2: No,
1: vamos al tema de inseguridad, que me han pedido que hablemos del tema de inseguridad.
2: Ahora, déjame que te diga algo más. Quiero terminar con esto. Decía que había tratado de establecer una línea hasta Ana Arendt, que es una pensadora relativamente moderna de la posguerra, y decía esto, que la corrupción no empezaba con el robo, sino con la destrucción del espacio público, el espacio público lo llama la opinión pública, y la mentira organizada. De alguna forma... une esto las definiciones de los tres grandes pensadores. Y a esto fue lo que Ana Arendt llamó la banalización del mal.
1: Sí. Como que no está el malo.
2: Exactamente. No está el malo. Que es a esa normalización de las prácticas corruptas que hablábamos recién.
1: No está el malo, sí, señor.
2: Es lo que hay, roban pero hacen. Creo que eso es lo que la sociedad argentina tiene que cambiar.
1: Carlos, me han insistido mucho con mensajes y en forma personal también que toquemos, por lo menos que volvamos a hablar del tema de inseguridad, que hemos banalizado el tema de la inseguridad. O sea, no sé si banalizar es la frase. Lo hemos asumido con resignación sorprendente. La inseguridad nos pega a todos, todos los días. Miedo, el miedo está presente siempre, la mañana, la tarde.

0: de la noche, al salir, al entrar de cualquier lado, del que viene de frente, del que viene de atrás, si viene una moto, enseguida te fijas si son dos, y si son dos motos ni hablar, si es un auto que viene despacio, si es un auto viejo, si es un auto nuevo, si es una combi, o sea, todo, vas por la calle y todo es sospechoso, porque todo te puede hacer daño. Lo que pasa es que no tenés más remedio que salir a trabajar, a comprar, a hacer lo que necesites hacer. No podés estar encerrado en tu casa por miedo. Y sin embargo estamos encerrados en nuestras casas por miedo. Basta con salir cualquier día de semana a las 11 de la noche y caminar por el centro. Te da miedo realmente. Hubo un caso resonante esta semana. Este delincuente que atraparon, que salió en todos los medios, salió incluso hasta filmado, que habían atrapado robando, que lo agarró el empleado del comercio. Ayer me comentaban que de la Fiscalía de Luján se había ordenado la liberación del delincuente. No sé si se concretó. Cuando pregunté por qué, no me supieron decir que era orden de la Fiscalía, lo tenían que liberar. Claro, no mató a nadie, no lastimó a nadie. Obviamente, hoy o mañana roba de vuelta, sin consecuencias. ¿Por qué digo esto? Le cargamos las tintas, uno podría decir, pero, porque me lo dicen, transmito lo que yo escucho. Este intendente dijo que se iba a poner la seguridad al hombro. Está bien, tiene razón, lo dijo, sí. Es prisionero de sus palabras. Como una expresión política, vendió algo que era muy difícil que pudiese lograr. Pero no es solo, o un hombre solo, o la decisión de un hombre solo lo que puede poner un orden general. Y no es Luján solamente. Es Luján y todo el conurbano, norte, centro, sur, este, oeste. Esto no es que Luján es el lugar donde la inseguridad golpea. Golpea todos los días en todos lados. Es un tema generalizado de una anomia absoluta. ¿Por qué digo anomia? Porque existen anomias pero no se aplican. La policía está cansada de actuar y que se los liberen. ¿Sí? Y guay de que les hagan algo, de que el tipo se haga marcado porque le tuvieron que hacer fuerza para detenerlo. Porque encima después lo suspenden, les hacen sumario, les quitan el arma. O sea, es un caos lo que está pasando con la mal llamada seguridad, porque lo que habría que hacer es cambiar la denominación, hablar del Ministerio de la Inseguridad, porque lo que hay que administrar es lo que nos está pasando. Lo que nos está pasando es de terror en casi toda la provincia de Buenos Aires, por lo menos en el sector del conurbano, y Luján está incluido. Todos pensamos que en algún momento algo me puede pasar, con la expectativa más optimista de que no te maten, que te roben el auto, que te roben el portafolio, que te hagan una entradera, una salidera, pero que no te maten. Y ahí nos conformamos, no te matan, no te lastiman, bueno, si te lastiman un castañazo, bueno, pero que no te maten. No te maten a vos, a tu señora, a tu hijo, a tu abuelo, a tu tío. Es muy poco lo que estamos pidiendo. Estamos pidiendo orden. Ahora, en una sociedad que no sabe cómo tener orden, pedir que la justicia actúe cuando tiene que actuar y que la policía actúe cuando tiene que actuar, cuando entre sí se contradicen, es complicado. Entonces, ¿quién tiene la culpa de todo esto? No es el intendente solamente. Es fácil cargar las tintas, porque lo escucho muy repetidamente y tiene razón en la queja, porque de última el intendente es el representante ante las fuerzas de seguridad. Pero si las fuerzas de seguridad están atadas a poder actuar como corresponde, si detienen y a los dos días la fiscalía lo libera, ¿por qué sé yo por qué lo liberan? Que uno puede imaginarse un montón de cosas, no hay donde tenerlo, es más caro tenerlo que soltarlo, pero ese tipo capaz que después mata. Y bueno, da lo mismo. Entonces, en esta permanente contradicción estamos metidos nosotros, mañana, tarde, noche, viviendo con una sensación de que me puede pasar algo en cualquier momento, a la que nos hemos resignado y acostumbrado en forma alarmante, vuelvo a repetir, porque ya no nos llama la atención. ¿Cómo va a cambiar esto? No lo sé, no lo sé. La verdad, no lo sé. En un país normal, a lo mejor, donde el ejemplo sean los funcionarios que cumplan las normas y que no mientan, y que no insulten, y que sepan cómo tratar a la gente, al periodismo, al ciudadano, y hablar con la verdad, sería más que suficiente, o sería por lo menos un buen comienzo. Pero estamos en Argentina, el país donde lo imposible se hace posible simplemente porque nadie lo controla. ¿Qué va a ser? Es así. Otro tema, Carlos, que quiero hacer referencia, por ahí tenés algo para acotar, porque le he estado prestando atención también, es una semana en la que, esta semana y la semana anterior, por lo menos a mí me llegaron un montón de indicadores y de encuestas que son falsas. Así como hablamos de este texto atribuido a Cervantes, que es falso, han salido encuestas de todos los colores, poniendo un político por arriba, por debajo, indicadores económicos, indicadores de endeudamiento, como una carrera a ver quién de los últimos presidentes constitucionales endeudó más al país, y resulta que fue Milei, con datos que son falsos. Pero no solo que son falsos, sino que son fácilmente rebatibles con una mínima búsqueda en fuentes oficiales. Sin embargo, es un trabajo que el ciudadano no se toma. En general, como me pasó el día de ayer cuando leí este texto, pasa que, bueno, uno es inquieto y ya el armado del texto me daba sospecha. No es un texto del 1600 como estaba escrito. En general tendemos a creer lo que leemos, porque si lo que leemos está de acuerdo a nuestra forma de sentir y pensar en ese momento, automáticamente es verdad. No importa lo que diga, la luna es plana, y de pronto sí, capaz que es verdad. No nos tomamos el trabajo, no tenemos el tiempo, no aplicamos el tiempo necesario para discernir sobre aquello que es verdad o no. Pero no contribuye en absoluto el bombardeo de información al que estamos permanentemente expuestos con este vicio de estar casi 15 o 18 horas por día conectados a las redes y leyendo montones de cosas. En vez de leer un buen libro, nos pasamos leyendo un montón de pelotudeces que nos llegan por las redes, muchas de las cuales son mentiras. Entre ellas, encuestas, estadísticas, datos económicos, datos de riqueza, datos de reactivación, datos de endeudamiento. Y hay medios oficiales, basta con ir, esto lo podés aclarar mejor o buscarlos, a las publicaciones oficiales. Uno puede creerlas o no, pero la comunicación oficial que sale del Banco Central, del Ministerio de Economía, del INDEC, esos son los datos duros a los que podemos o no creerles, pero son los datos duros en base a con base científica y publicados y al alcance de todos. Sin embargo, muchas veces preferimos creer y repetir y divulgar aquello que nos resulta conveniente creer. Por ejemplo, que Milei fue el tipo que más endeudó al país, cosa que es absolutamente mentira. No lo voy a defender, pero es mentira, absolutamente mentira. Quería solamente comentar esto. Carlitos, si querés unos minutitos para ahondar en algo de este tema, y vamos a cerrar con nuestro corazoncito radical.
1: Sí, por supuesto. Han salido, es decir, hay cosas que son parte de mitos creados políticamente, con obviamente una intencionalidad manifiesta. Uh-huh. Es decir, esto de el desendeudamiento de la Argentina de Kirchner, que no es cierto. No es cierto, ¿por qué? Porque podemos decir que la deuda externa se redujo en función de una renegociación encarada inicialmente durante el gobierno de Duhalde, que redujo la deuda, pero extendió el pago de la deuda a 30 años, con lo cual la suma de intereses terminaba por hacer crecer la deuda externa.
0: Bueno, cambiamos de acreedor.
1: Pero además,
0: cambiamos de acreedor eso, también.
1: También decidieron que iban a cancelar la deuda con el FMI, que en aquel momento era la deuda más barata, y la cambiaron por una deuda
0: carísima
1: con Venezuela, que salía el triple.
0: Sí, bueno.
1: Digamos, por la galería o para la tribuna se dicen muchas cosas. Lamentablemente, de las cosas que se dicen, la mayoría no son ciertas. Me lleva a recordar lo que decíamos hace un rato del ocultamiento de los actos del poder. Porque, en definitiva, eso también es un acto de corrupción.
0: Sí, sí, totalmente. Está bien, evidentemente, como vos decías al principio, hay una intencionalidad política. Estamos ya en carrera preelectoral.
1: Sí, lo que pasa es que...
0: El tema Adorni le dio esperanza a muchos, lamentablemente.
1: Yo creo que los argentinos, y los argentinos de bien, nos merecemos un poco de calma y de tranquilidad y que se nos digan las cosas como son. Uh-huh. Y que alguna vez se deje de mentir.
0: Ah, pedís mucho.
1: Es que hemos vivido... Yo cuando tenía 20 años... Lo criticaba a mi viejo, porque mi viejo se vivía quejando de las crisis de la Argentina. Y mi viejo tenía, cuando yo tenía 18 años, mi viejo tenía 45, creo. Y hoy, que tengo 68, digo...
0: Ha tenido más crisis que tu padre.
1: ¿Qué razón tenía mi viejo? Yo viví más crisis que mi padre.
0: Sí, es cierto, es cierto.
1: Y pareciera que estamos en un círculo que nunca se termina.
0: Sí, nos encanta.
1: Ayer precisamente...
0: Masoquismo puro.
1: Ayer precisamente le hice una nota a Andrés Malamud en un programa de televisión de TN, junto con una investigadora también, que se llama Astrid Pikielny, sobre, digamos, que hace una mirada bastante interesante desde la restitución democrática de 1983 hasta ahora. Uh-huh. Y una de las cosas que dijo Malamud en la nota es que todos habían hecho cosas importantes, pero que habían dejado una gran deuda que el gobierno siguiente de alguna forma tenía que resolver y que nunca que eso no pasaba. Pero una cosa que dijo, y que lo dijimos muchas veces acá, es lo cíclico de las crisis argentinas y cómo las crisis argentinas se vivían repitiéndose. Y él dice, estábamos investigando un tema determinado y mirábamos para atrás y yo decía, pero esto ya pasó.
0: Vivimos, sí, es como un... ¿cómo
1: se y había dice? Vuelto a pasar, déjà y había vuelto a pasar,
0: vivimos
1: y había vuelto
0: un déjà vu a pasar. Constante.
1: Exactamente. Y bueno, nada, creo que los argentinos nos merecemos un poco de tranquilidad. Tranquilidad que nos deben dar nuestros gobernantes.
0: Sin ninguna duda. Carlos, entramos en los últimos 10 minutos del programa. Más tiempo no le vamos a dedicar porque habría muchas más cosas para hablar. Vamos a hablar de la Unión Cívica Radical. La Unión Cívica Radical... está en terreno de internas. La provincia de Buenos Aires determinó el día 7 de junio, ¿o 6 de junio? 7 de junio, el día de elecciones internas en todo el territorio de la provincia y sus 135 distritos. A esta hora, faltando 6 horas y 9 minutos para el cierre de listas, hasta donde sabemos hay... lista de una lista de consenso que reúne a muchos grupos, a muchas líneas políticas de la provincia de Buenos Aires. No tengo la información a este momento si va a haber una segunda lista del sector que representa al presidente del comité de la provincia, Miguel Fernández, en oposición a todas las demás listas internas, Lusto, Pose, Salvador, Maximiliano Abad, que irían todos juntos en una lista de consensos. En los distritos, a modo de De acto reflejo, muchos distritos han optado por el camino de listas de consenso, entendiendo cada uno tiene el derecho a pensar como sea, más allá de que creemos en el sistema de internas. A veces la búsqueda de consensos son en sí mismo una interna no declarada, resuelta satisfactoriamente en beneficio no de los grupos en particular, sino del partido en general. Entendido así, en el momento de crisis que atraviesa hoy la Unión Cívica Radical con su tremenda falta de representatividad y liderazgo, no está mal pensar que uno de los caminos posibles es el consenso. Donde eso no es posible, habrá internas en algunos distritos. En el caso de Luján, todo indica, faltando ya 6 horas y 8 minutos, que va a haber internas. Los esfuerzos, los sigo porque sí, porque fueron esfuerzos, los intentos de llegar a listas de consenso no dieron hasta este momento el resultado que todas las líneas pretendían. A lo mejor poco para repartir para tanta pretensión, es una de las situaciones que a veces suceden cuando se tienen que arreglar estas cosas, mirar solamente el corto plazo y no mirar más adelante, y eso a veces pone un obstáculo porque las pretensiones son mayores a las posibilidades. Pero esto no quiere decir que no tengan razón, cada cual tiene derecho a defender su postura y si no hay más remedio que ir a una lista para tratar de obtenerlas por el voto del afiliado, bienvenido sea. Por eso decimos que en Luján específicamente es posible que termine habiendo internas, veremos cómo se resuelve hoy a las 12 de la noche, que es la hora fijada como límite para la presentación de listas, y veremos mañana quiénes podrían ser los candidatos a ser presidentes del Comité de la Unión Cívica Radical en el distrito Luján. Tal vez uno de los pocos, porque no van a ser muchos, uno de los pocos en donde a nivel de distrito haya internas propiamente dichas.
1: Debo decir, para ser leal con mi pensamiento, que me parece saludable que haya internas. Uh-huh. Porque en definitiva es la ratificación del carácter democrático de la Unión Cívica Radical, por un lado, y por el otro, el respeto a la idea fundadora de que el pueblo se expida y decida quiénes quieren ser su representante. Uh-huh. Independientemente que pueda haber hecho negociaciones, que no se llegaron a buen término, pero realmente me parece saludable.
0: Bueno, será así. Podría, si quisiera. Tengo 5 minutos. Sí, ¿no? Jorgito, tengo 5 minutos. Podría extenderme mucho más, pero no sería prudente de mi parte, porque soy arte y parte de esto, entonces tampoco puedo tomar la postura para contestar por qué no coincido con lo que vos decís. Porque tenés razón en lo que decís. Pero vamos a esperar que transcurra el periodo. Nosotros estamos cerrando el programa donde todavía y hasta último momento las puertas están abiertas. ¿Por qué no? Y creo que el secreto de esto no es la práctica democrática como único camino indefectiblemente constructivo per se, porque no lo es. Hay momentos y hay situaciones y hay lugares en donde está probado, esto no hace falta ser ningún intelectual, ni ningún estudioso, ni nada que se parezca a eso, para entender que en los últimos casi 15 años, Luján puede ser uno de esos lugares. Las internas, en vez de construir alternativas, han provocado rupturas. Rupturas que interna tras interna crecen. Entonces, ¿para qué termino?
1: Sí,
0: Entiendo la postura del libre ejercicio de la democracia y sobre todo a nivel partidario, pero tiene que tener una finalidad, tiene que tener un motivo, tiene que tener un sentido positivo de la construcción hacia un partido fuerte que crezca y que permita que surjan representantes, nuevos liderazgos, nuevas formas de pensar y nuevas formas de construir. Cuando está hartamente probado que las internas a lo único que han conducido en los últimos años es a la destrucción del partido, ahí yo lo pongo en duda. Lo que no quiere decir que no las haya y el que gana, gana, y el que pierde no acompaña. Punto. Hasta ahí se resuelve todo. Alguien va a tener el premio mayor, que en este caso es la llave del comité, porque si hablamos de representatividad, hoy tener el Partido Radical a nivel de lo que está pasando en la política en toda la provincia de Buenos Aires y en el país no representa absolutamente nada, porque ni siquiera tenemos candidatos en la provincia de Buenos Aires y menos tenemos candidatos en la nación. Por lo tanto, para quienes se conforman con competir para ver quién es más macho y tener las sortijas de la calecita, porque damos vueltas sobre lo mismo permanentemente, y el que saca la sortija es el que tiene la llave del comité y prende y apaga la luz, listo, si ese es el premio con el cual se consuelan muchos participantes, hagan la interna, señores. Cuando quieran construir un país, un partido fuerte, de verdad, y con visión de futuro, que no se hace de una interna hacia la otra, se hace mirando a 10 y 15 años, donde muchos de los que estamos participando en política no estaremos, pero tenemos que permitir que surjan líneas de pensamiento distintas, diversas, constructivas, y que lleven otra vez al partido a una situación de preponderancia para con el soberano, que es el que te tiene que votar, cosa que está demostrado interna tras interna y elección tras elección y paso tras paso, que el Partido Radical lo único que ha hecho en el camino en función de sus malas gestiones de internas es perder votantes. Entonces, por eso cuestiono la validez de una interna cuando no representa nada. Debería representarlo. Debería significar que una vez ocurrida la interna, el que gana conduce y el que pierde acompaña. Cosa que en el distrito de Luján, como en muchos otros distritos de la provincia de Buenos Aires, no pasa desde hace 20 años. Entonces, por eso cuestiono y por eso hubiese valorado muy por encima de lo que representa la interna una verdadera lista de consenso, porque significaría simplemente un buen comienzo. Señores, buena elección para las listas. Veremos mañana quiénes son los candidatos y hablaremos de los candidatos, sean quienes sean, el próximo viernes en esto que es Política Siglo XXI. Gracias por acompañarnos.

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3: En horas de la tarde no hemos recibido información necrológica.
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0: Un aplauso grande para el coro Chiquicanto de Mataderos.
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